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0: 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Són les 8.
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0: Buen día. Feliz domingo. Ya estamos aquí en la periferia. El que te habla, como siempre, Israel Gordón. Son ahora mismo, pasan tres minutillos, o un poquito más, de las 8 de la mañana. Y simplemente, pues, decirte que estamos muy contentos y muy contentas, pues, de que nos escuches, de que nos digas cosas y de que, extrañamente, estéis cambiando de plataforma, porque es algo que nos hace, bueno, no sé si me gusta, me disgusta, o nos hace ilusión o no, o es como un cambio de ciclo, ¿no? Como eso que dicen. Porque hace unos años, el Momento Inútil, que es el programa al final, que es la base de la periferia, se escuchaba, pero una cosa loca, en iVoox, y ahora estáis haciendo lo propio en Spotify, y cada día sois más. Spotify, que sé que se llama así. Bueno, pues la cuestión es que gracias a todos y a todas por seguir escuchando, gracias por apostar por este grupo de amigos que intenta que lo pases bien y que estés informado, informada, y que, bueno, pues que te lleves cositas agradables para escuchar. Y oye, que seguimos aquí en los micros de Radio San Boy, y seguimos también, pues, en los micros de ese mogollón de plataformas, iVoox, Spotify, Apple Podcast y muchas más en las que estamos presentes. Bueno, pues no sé si pude manchar más show o no, pero la cuestión es que ya te animo aquí. Tenemos aquí al Paco Sánchez. Hola, Paco.
1: Buen día.
0: Eres italiano.
1: Italiano, Laura Pausini.
0: Italiano. Y Raquel no es italiana, pero también podía ser.
2: Bueno, muevo un poquito así las manos,
0: Si fuera.
2: Vale. Ay, se fue.
0: Si la Raquel fuera una banda de rock, ¿qué banda de rock sería?
1: Wow. Arroz con leche.
0: Bueno, no, sería los Foo Fighters, seguramente. Los Foo Fighters, que han sacado un nuevo disco con nuevas canciones.
2: Pues entonces sí.
0: Y se llama Under You. Vamos a escucharla, ¿eh?
1: Ande.
0: Venga, buenos días.

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1: Tranquilo y Paco.
2: Felicita.
1: Es comprarte una bici estática y ponerte a pedalear.
3: Es escuchar música y entrevistar músicos.
1: Hombre, no es una inutilidad, pero bueno.
3: Es que yo qué sé.
1: Espera, oiga, Paco, es que te hemos entrado.
2: Felicita.
1: Espera, ahora nada.
2: Un día de trabajo sin siesta.
1: Claro, tienes que esperar a felicitar, felicitar, otra vez. Vamos ya. Eso está bien.
4: Lo dice, ¿no?
1: lo dice Albano. Albano Kosovar lo dice.
2: Felicitar. Un día de trabajo sin siesta no sirve de nada.
1: Eso es verdad, Paco. Eso es verdad. Como la inutilidad de hoy, que es algo muy útil. Esas cosas que están bien de saber. Están bien de saber porque estas cosas no os informa a nadie más que nosotros. Ni en esta emisora, ni en ninguna emisora, ni en ninguna televisión del mundo. ¿Por qué? Porque no saben hacerlo. Porque esto solo lo sabemos hacer nosotros. Y Paco, Raquel, os tengo que hacer una pregunta que me obliga la noticia. Me obliga la noticia. Pero bueno, os la hago después. A ver si que me contestáis. Los hospitales atienden cada vez a más personas con cosas atascadas en el ano. Bueno, los hombres, sí, esto es cada día peor. Dicen que, atenta Raquel, sí, esto es una locura. Cada día más cosas atascadas en el ano, sin parar. Si tú pudieras hacer un perfil,
3: sí,
1: que tú creyeras, el perfil, no, sí, tú di, hombre, mujer, tal edad, ¿cuál será el perfil que tú crees que es el que más cosas viene con más cosas atascadas en el ano en los hospitales?
3: Mira,
1: españoles.
3: Hombre blanco de 60 años, seguramente de la área metropolitana de Barcelona.
1: No, hombres de 20 años. Hombre, dice el titular, los hombres de 20 años son los más propensos. Los hombres de 20 años son los más propensos, y abro comillas, a sufrir estos accidentes.
3: ¿Cómo accidentes? O sea, que hay un pepino en el suelo y tú, o sea, te has caído y se te ha metido,
1: claro,
3: por el culo.
1: Claro, es que señores, es que trabajo en una frutería, estaba con una caja de pepinos y ha pasado.
3: O sea, cuando dices objetos, pues objetos extraños, que por ejemplo, un vibrador no es.
1: Bueno, vamos a leer esta noticia. Dice, son bastantes las barreras, me gusta cómo empieza. Dice, son bastantes las barreras que nos dificultan disfrutar del sexo anal. Una práctica que más allá de los tabús puede desencadenar en una explosión de placer para todas las personas. Bueno, esto no me importa, yo voy a lo de los hospital, dice, un fenómeno claramente al alza. En el Reino Unido, entre 2010 y 2019, se han extraído más de 3.500 objetos de anos humanos. ¡Humanos! Bueno, pues esto lo publica el
3: claro, juego de palabras, que lo pillo tarde.
1: Claro, también podemos decir hermano. Bueno, por la cuestión, como subrayan en el Daily Mail, el estudio encontró que la incidencia de objetos que tienen que ser retirados del recto están aumentando cada año más. O sea, cada año la incidencia es mayor. Esto es una cosa loca, esto es una auténtica enfermedad que nos está afectando, ¿no?
2: Yo me acuerdo que hace muchos años...
3: ¿Te pasó a ti también, Paco?
2: En las revistas, sí, había salido algunas radiografías de la parte donde se veía la botella.
1: Sí, eso lo he visto
2: una
1: yo.
2: Una botella o una bombilla, me acuerdo que...
3: ¿Una bombilla?
2: Sí, una bombilla.
3: ¿Para ver si da luz? ¿Para ver si coge corriente?
2: No, porque, bueno, a los túneles hay que explorarlos. Y entonces,
1: bueno, pues...
2: La luz al final del camino.
1: Pues dice una cosa, dice el artículo, que, bueno, que podemos encontrar en esos anos, podemos encontrar desde cepillos de dientes a latas de aerosol, pasando por figuras de juguete o huevos de chocolate.
2: ¡Ole!
1: Hay quien se mete Kinder.
3: ¿Pero para qué?
1: Yo qué sé, pero...
3: Pero meterte un huevo de chocolate, una lata de aerosol...
2: Porque ha confundido la parte de la boca con la parte del...
3: Para ver si le nota el sabor.
1: Como un gusano.
3: Igual para ver si funciona...
2: No, porque
3: el
2: siempre
3: intestino
2: juega con lo que le sale de los huevos.
1: Claro, exacto.
2: Kinder.
3: Pero bueno, huevos que le sale del culo.
1: Bueno, ya. Pues hay que decir, y eso es importante, dicen los médicos, por favor, chicos, chicas, monstruos, monstruas, que hay que tener cuidado con lo que uno se inserta en ciertos orificios, porque puede perforar el intestino y puede ser mortal.
3: No, no, es que es una cosa seria.
1: No hagamos el idiota.
3: No, es que escúchame, para algo están las tiendas que venden objetos de
1: que ya sexuales,
3: hecho
1: para eso.
3: Que ya están hechos para eso.
2: Higiénicos y demás, y anatómicos.
3: No, y que tienen topes.
2: Sí.
3: Yo fui hace poco a una reunión de estas de...
2: De tuppers.
3: Yo fui a una reunión de estas de tupper sex, bueno, a una tienda que te mostraba los productos. Entonces, hay colas y todo para ponerte en el ano.
1: Hay unas
3: cuantas. Una cola, no, y te pones colas de zorrito y todo. Muy bonito. Entonces, esta gente decía que todo lo que te introduzcas en el ano tiene que tener un tope. Porque si no, eso se va hacia adentro, que es lo que les pasa a esta gente. Por eso tienen que ir al hospital a que se lo quiten.
2: Claro, es
3: con
2: que,
3: lo cual, es que no entiendo.
2: Una botella con la boca para arriba, porque...
3: Además, eso que hace vacío. Como,
1: eso hace ventosa, hace vacío.
3: Hace vacío.
2: Ventosa, todavía es peligroso, ¿no?
3: Pero es que, aparte, meterte una bombilla...
2: Bueno, hay que estar un poquito en celo, ¿eh?
1: Pero el celo
3: mira
1: mal.
3: Que yo estoy necesitada, pero, ostras...
2: ¿Tanto?
3: No, y que tienes tiendas con juguetes sexuales que han pasado. Es un control. Señores, con cabeza.
2: Con cabeza, bueno,
1: ya sabéis.
3: Más desesperados que yo no pueden estar.
1: Huevos Kinder no.
3: No, huevos Kinder no.
2: No, no, no. Y bombillas tampoco, por favor.
3: Ni bombilla, ni pepino, ni botellas, has dicho, latas de aerosol, nada de eso.
1: Oye, hablando ya de este tema, que quería haceros una pregunta al principio, he dicho que la destinaba al final.
2: Sí.
1: ¿A vosotros os han puesto supositorios alguna vez?
2: Sí.
1: Porque yo cuando leía esto me he acordado
2: de pequeño.
1: De lo maldito. ¿Qué ha pasado? Los supositorios ya no se ponen.
2: En España no lo poníamos mal.
1: Explica esto, explica esto.
2: Sí,
1: ¿qué, porque, a ver, ¿qué es un supositorio? Porque
2: un supositorio
1: gente...
2: es como un caramelito que tenía una forma como de cohete, sí. Una funda afinada con la punta y...
1: Es un caramelito que se deshace en tu boca, no en tu mano.
2: Sí, es un...
3: Tiene más pinta de tiza que de caramelo. También sí,
1: bueno, es como, bueno, como un cohete pequeñito.
2: Que se deshace. Exacto. En el interior. Pero fueron desapareciendo, yo no sé si...
1: Era una
3: pero Paco, es verdad que nos poníamos mal, porque había que ponérselo... Por el lado que no es puntiagudo. Y el puntiagudo va hacia afuera.
2: Exacto.
1: ¿Ah, sí?
2: Sí, sí, para que pueda subir
3: para
2: hacia
3: que pueda
2: arriba.
3: Subir mejor.
1: Pero qué mala idea, ¿no?
2: Pero claro, entonces era más mal. Difícil y por eso costaba más, para sobre todo a los niños. Y entonces, ¿qué problema? Que eso lo que hacía era una reacción y a veces no servía de nada porque inmediatamente tienes que ir al lavabo.
3: No, pero son bastante efectivos. En España está, yo creo que ya han desaparecido, casi nadie usa supositorios. Pero, por ejemplo, tengo una amiga que trabaja en Alemania, en una escuela infantil.
1: ¿Ahí sí?
3: Y allí es muy típico de que las familias, ellas no los administran, pero las familias a los peques, cuando hay resfriados o cuando hay ciertas bacterias o tal, sí que usan, en vez de jarabes o tal, usan el supositorio porque se supone que deja menos residuos. Yo creo que va por ahí porque no te afecta tanto al estómago, creo. Que va por ahí y que la absorción es más rápida.
1: Qué bonito tema para la mañana, ¿eh?
2: Sí,
3: bueno, oye,
1: es maravilloso.
3: Pero, no, pero está muy bien porque si hay gente estreñida que por las mañanas ves que no puedes hacer caca, que luego tienen mala leche todo el día.
1: Volvemos a lo mismo. No metéis un huevo Kinder, que no,
3: no
1: funciona.
3: Huevo Kinder no.
2: Pero una cosa, vosotros, vuestra generación ya usó los supositorios.
3: Sí, tanto.
1: Sí, claro, sí.
3: No me han puesto a mi supositorio.
1: Sí, de esto de glicerina.
3: Sí.
2: De glicerina, exacto, de glicerina.
1: Sí, me acuerdo, vamos, me acuerdo. ¡Qué horror! Bueno, pues la cuestión es que, chicos, cuidaos mucho, cuidaros todo y cuidaros los sitios de entrada y de salida, todos los orificios, o los cuidáis. Y venga, vamos a poner una canción que tiene que ver, porque se llama Goldfinger. O sea, imaginaos,
3: ¿Pero Goldfinger de golfo?
1: De finger.
3: ¿Qué Goldfinger eres?
1: De dedo dorado.
3: Dedo golfo.
1: Del grupo Ash. Y ahora volvemos con más cosas, venga.

0: ¡Feliz bonito, Navidad!
1: No sé si os pasaba igual a vosotros que a mí, pero esto era muy de poner en el disco, en casa, cuando se hace ese disco azul de Bonnie M., que era de villancicos espectacular, ¿eh?
2: Me encanta, yo de verdad que...
1: ¡Qué maravilla de disco!
2: Los pongo por delante de Mariah Carey.
1: Hombre, por favor, sin duda.
2: Los Bonnie M que nos los regalaban siempre, la caja del Penedés,
1: O la caja de Pandora.
2: Sí, que nos regalaban... Que nos regalaban esos discos de lo mejor de Bonnie M, el Bununus. Bueno, ¿y dónde están esos discos que nos regalaban en Navidad?
1: ¡Ay, Dios
0: mío! Y la de Wham, la de Last Christmas, I gave you my heart. Bueno, esa también es un clásico.
1: La cuestión es que, bien Paco, que has hablado de Mariah Carey, pero nosotros aquí en España tenemos nuestra propia Mariah Carey y viene a la sección de la tele porque estrena programa. Escuchen. No escuché porque no va. Bueno, la cuestión... No escuchen. Yo lo voy arreglando. Paco, mientras yo voy aquí a mi rollo, mientras voy...
2: Buscando a esa
1: mientras
2: persona...
1: Mientras voy solucionando el tema...
0: ¿Pero qué la tienes? ¿En dónde? ¿En una papelera?
1: Sí, una papelera de reciclaje, básicamente. Bueno, a ver, ¿quién para ti podría ser nuestra Mariah Carey?
0: Yo lo tengo
2: a
0: claro.
2: A ver, yo creo que nuestra Mariah Carey... ¿en serio o en broma?
0: No. ¿En serio?
2: ¿En serio?
0: En serio, lo tengo clarísimo.
2: ¿Ah, sí?
0: Hombre, súper amiga del programa.
2: Pues es lo que iba a decir.
1: Esa es una.
0: Hombre, Leticia Sabater, claramente.
2: Querida Leticia Sabater, que estrena Villancico y estaremos al contacto con ella.
0: Bueno, por favor.
1: Pues no va de eso la cosa, pero os voy a poner un tráiler, en la medida que pueda, de una persona que para mí, hasta que no llega ella a las portadas de las revistas para estas fiestas, no empieza la Navidad. Y es que, amigos, amigas, Disney Plus estrena una maravilla ya. Esto se estrena ya. Y os lo soy capaz en directo de sacarlo en móvil y que lo escuchéis. Disney Plus estrena esto. Vamos a abrirlo. Mientras salen los anuncios de 18 segundos, la vais a saber, la vais a conocer. Isabel Preisler nos trae nueva serie en Disney Plus que se llama Isabel Preisler, Mi Navidad, donde vamos a poder vivir con Isabel Preisler cómo es una Navidad. Eso, Raquel,
0: yo
1: está.
0: Yo solo quiero ver,
1: ya
0: por favor.
1: Ya lo sé. Mira, pues escucha. A ver si soy capaz, porque, hijo mío, hay días que hay domingos por la mañana que no.
0: Que...
1: Mira, vamos a hacerlo como no se debe hacer.
3: Totalmente diferentes. Xavi lleva una vida dedicada a su familia. Julio es el más callero. Enrique, por fin, ahora tiene su familia. Tamara, toda espontaneidad. Y después está Ana, sigue siendo mi bebé. Ojalá que pudiésemos todos celebrar la Navidad.
1: Vale.
2: ¿Qué subidón de azúcar me ha dado?
0: Bueno, Isra, por favor, ¿cuándo dan esto? Esta maravilla.
1: Esta maravilla, una semana y media te queda. El 5 de diciembre lo estrenan esto en Disney Plus. Y claro, que toda esta gente. Claro. ¿Qué es lo que yo tengo dudas sobre esto? Y es que ¿cuándo lo han grabado? Porque es una miniserie de dos capítulos, ajá, ¿vale? Que se llama Isabel Preisler, mi Navidad, que se va a estrenar el 5 de diciembre, en el cual vamos a ver cómo celebra Isabel Preisler las fiestas navideñas. Cómo Tamara Falcó y Ana Boyer van a ayudar a su madre a preparar la reunión familiar en sus fiestas preferidas. Mientras tanto, vamos a ver, como bien ha dicho la misma Isabel Preisler en el vídeo que le hemos robado a YouTube, pues van a salir allí Chabeli, Julio José y Enrique Iglesias, que también va a pasar por las fiestas navideñas.
0: Wow.
1: Los vamos a ver a todos.
0: Pero eso es una fantasía.
1: No, es una maravilla.
0: Pero están todos juntos en el mismo sitio. Pero escúchame, ¿van a preparar cosas? ¿Van a preparar el pavo y todo eso?
1: Todo lo vamos a ver. Que por cierto, ¿qué le pasa? Habla muy mal, Isabel Preisler, ¿eh? ¿Habéis oído?
0: ¿Alguna vez ha hablado bien?
1: Bueno, mejor que ahora sí. Ah, bueno. Porque ahora sí.
0: Bueno, pero es que la mujer, claro, está tan contrarrecachutada que ya.
1: Bueno, pues.
0: Pero envidia, que le tengo, no es
1: que
0: otra
1: ver,
0: cosa.
1: Tenéis que ver la portada de Hola.
2: La ha visto. Me parece.
0: ¿Cómo
2: que,
0: es la portada pues de Hola, Paco? ¿Qué no, sale?
2: Pues está ella.
1: Es Michael Jackson, pero pone que es Isabel Preisler.
2: Sí. Sí. Sí, está toda hecha.
1: Pobre mujer.
0: Pero porque estará muy retocada.
2: Mucho.
0: No, la revista, digo.
2: Mucho.
0: También.
2: Mucho.
1: Todo,
2: mucho,
1: todo,
2: mucho.
0: Todo. Ella, la revista y todo.
1: Todo, todo.
0: Bueno, pero todo. ¿Y lo feliz que está siendo ella?
1: Ay, sí, ella muy feliz.
0: Lo que le tenemos todos es una envidia que te cagas.
1: No, o sea, si no te digo yo que no, esta pava.
0: Esta pava, yo quiero tener su vida.
1: Esta tipa.
0: Estoy cansada de ser pobre.
2: No me interesa.
1: ¿No te gusta? Pues yo lo voy a ver, ¿eh?
0: No. Ah, pues yo quiero verlo.
2: Me niego.
1: Uy, no le gusta.
0: Está enfadado, Paco.
1: No le gusta,
2: me niego, me niego.
1: No le gusta.
0: Pero,
1: no le gusta.
0: Paco, ¿qué te ha pasado con Isabel Presley?
2: Que le suban los impuestos.
0: Pero que te hizo ghosting. Es que le hizo ghosting.
1: ¿Te hizo ghosting también?
2: No, no me hizo ghosting. No me hace nada porque no me gusta.
1: Vaya tela, no te gusta.
0: Te dijo que
2: no,
0: Paco.
2: Es una parásita.
1: Lo que le ha dicho.
0: Paco, pero escúchame, cuando Isra y yo veamos el documental.
1: Este, ¿te lo podemos explicar?
0: A ver si lo podemos explicar o te vas a enfadar.
2: Pues no, porque me retiraré, me iré. Os dejaré aquí.
0: Ah, mira, pues mira, ya que te vas, te coges unos cruzanitos para la vuelta.
2: Claro, claro, no, unos Ferrero. Yo me los cogeré Ferrero Rocher y voy pisando porcelanosa. Eso es lo que vive esa señora. Bueno, pues cuento.
1: Pues a mí me gusta.
0: ¿Y por qué hay que vivir? Mira, trabajar, eso, ¿quién se lo ha inventado?
2: No lo sé, pero seguro que alguien que...
1: Ella no. Bueno, pues la cuestión no es esa. La cuestión no es esa. La cuestión es que lo estrenan el 5. Me parece alucinante que lo compre esto Disney Plus.
0: ¿Pero en qué contexto no. Disney Plus?
2: Porque es un cuento...
1: En el contexto de las princesas.
2: El cuento de la princesa es una princesa más del pueblo.
0: Pues está cogiendo cosas
2: No, la reina de corazones. ¿No la llama la reina de corazones? Pues toma, no llega ni a princesa, es más.
1: Bueno.
0: Es que se ha enfadado mucho, Paco.
1: Se ha enfadado, no.
0: Porque le va a subir el azúcar.
1: No,
2: lo que le voy a subir son los impuestos.
0: Uy, Paco.
1: Bueno, hace tres días, fue el Día de Acción de Gracias.
0: Hoy, cierto.
2: El Día del Pavo.
0: Te ha llamado Paco.
1: Es la única fiesta que nos queda por incorporar.
2: Sí, ya pronto, ¿eh?
1: Ya pronto.
0: Mira, yo tengo una amiga que vive en United States of America.
1: Pues un día tenemos
0: en
1: que
0: Florida,
1: llamarla, que nos explique.
0: Y allá hace el Día del Pavo, ¿eh?
1: El Día del Pavo.
0: Oye, se le ocurran que te cagas.
2: Raquel, ¿tienes un pavo encima?
1: Total.
2: Quítatelo.
0: Yo.
1: Bueno, pues la cuestión es que vengo porque ya sabéis que mi sección va de aquí hasta que llegue la fiesta, que no queda tanto, pues maltrataros o pues hablándoos de pelis que podéis ver sobre estos temas. Y es que ahora ya tenemos en las plataformas pelis de Acción de Gracias y no son nuevas porque yo os quiero recomendar algunas que podéis ver, porque a mí estas cosas me gustan. Y todo lo que sea adelantar la Navidad un mes ya me va bien. Bueno, entonces claro, la primera de las pelis que esta os la recomiendo muy, muy, muy, muy, pero muy, muy, es Mejor Solo que Mal Acompañado, ¿eh? Es una peli del año 87.
0: Me encanta el título.
1: Es una peli con Steve Martin y John Candy, los dos juntos ahí.
0: ¿Sí?
1: ¿Vale? Sí. Y va pues de dos hombres que son muy opuestos, que no se llevan bien en teoría, pero que tienen que aunar energías y fuerzas conjuntas para llegar a su casa para Acción de Gracias. Porque si no se ayudan, no van a llegar. Y es muy divertida. Es muy divertida, con guión de John Hughes, que muchos recordaréis por Solo en Casa. Pues imaginaos el tipo de guión que tiene.
2: De ahí viene el título.
1: Es espectacular esta peli. Esta peli la podéis encontrar prácticamente en todas las plataformas y en alquiler en YouTube, que se puede alquilar como un videoclub también. No sé si lo sabéis, que YouTube podéis alquilar pelis pues por un par de euros. O sea, un par de euros y la podéis ver durante 48 horas. Tenéis para verla. Igual que en el videoclub, igual. Esa es una de las que os recomiendo. Esa es la única de sin plataforma, la única que está en un tema así, pues que tenéis que poner un poco parné. La otra sería La Tormenta de Hielo. Esta ya más cercana, es del 97. Es de Ang Lee, que es una super directora. Uh-huh. Y pues está muy bien porque vais a ver en una fiesta de Acción de Gracias a Joan Allen, a Sigourney Weaver, a Kevin Kline, a Christina Ricci, a Elijah Wood, a Tobey Maguire, todos esos ahí compartiendo mesa. Ahí como si no costara. Esto está en filming o incluso en la plataforma gratuita de las bibliotecas, que no sé si sabéis, chicos, chicas, monstruos, que hay una plataforma de las bibliotecas que la descargáis en el móvil y tenéis películas a lo loco.
2: Con el número de socio, ¿eh?
1: Eso Raquel no lo sabe.
0: No, espérate. Va
2: con
0: a ver,
2: el número de socio.
0: Recapitulemos. O sea, yo tengo mi carnet de biblioteca con mi número. Sí. ¿Y es dónde tengo que ir?
2: Pues tienes que ir a la biblioteca de estas
0: online, la virtual. Online,
2: algo virtual.
0: Sí.
2: Y allí puedes ver.
1: Tienes películas online, te las envías.
0: Y tengo películas estas de Navidad.
1: Te las envías al Chromecast y las ves como si fuese a Netflix. igual.
0: Sí, el Netflix. ¿Estáis de broma?
2: No.
1: Pero hay un catálogo loco.
0: ¿Qué me dices?
1: El loco. Sí, es una burrada.
2: Totalmente.
0: Ya está, pues ya tengo, ya no me veréis.
1: Ya te ha gustado, ya no esto,
2: todo el catálogo que tenga la biblioteca de películas.
1: Otra que puedes encontrar en este catálogo de las bibliotecas, que también es del Día Nacional de Gracia. Hubo un peliculón del señor Woody Allen, Hannah y sus hermanas, del año 86. Peliculón, brutal, ¿vale? Pues ahí vais a ver esa familia que no hace lo que puede. Y estas son mis tres películas de pre-navideña. El próximo programa ya os maltrataré con películas navideñas de verdad, porque ya estamos a punto de llegar. Raquel, ¿ha empezado OT? ¿Nos vas a hablar de eso? ¿No lo has visto? ¿Si lo has visto?
0: No lo he visto, pero tengo mucha curiosidad de ver el uno de esta semana, porque lo comentan Nuria Casas y Xuxo Jones.
1: Que esto está en Amazon Prime.
0: Y eso está en Amazon. Y la verdad que me tiene un poquito intrigada. Así que igual le echo un ojito y ya os comentaré la semana que viene. De momento no lo he visto, ¿eh?
1: Es curioso porque es la primera vez, y esto es algo interesante, porque para eso hay que saber un poco cómo funcionan las audiencias, que podemos saber datos exactos de audiencias de un programa de OT, porque en la televisión tradicional esto se sabe por un sistema, podemos decir que es un poco, esto te lo digo, un poco opaco, ¿vale? Es un poco opaco el sistema, y es un sistema que no permite demasiado saber, pero en el caso de Amazon Prime, sí, en el caso de Amazon Prime, ¿cuánta gente le ha dado al play? Pues se sabe que de momento en las primeras horas 390.000 personas pues le dieron al play para ver el nuevo.
0: Caray.
1: Y luego, cuidado, porque en TikTok el programa ya supera los 5 millones de visualizaciones diarias y la tendencia se mantiene desde el día 21 de noviembre. O sea que es brutal.
0: Pero es que están haciendo una campaña de marketing que lo flipas, sí, ¿eh? Sí. Es imposible entrar en redes y no ver un vídeo, algún famoso. Bueno, es alucinante.
1: Pero es que sabéis que en YouTube también se puede ver. ¿Vale? Hay que decir que tienen un 24 horas que se puede ver en YouTube y que ya tiene una media de 60.000 usuarios en directo.
0: Ya ves. Es una burrada. Es una burrada.
1: Es una locura. Una locura. O sea que bueno, pues vamos a ver qué tal. Pero lo que llama la atención es que, pese a eso, no aparece en el top 10 de Prime Video. Y es que Prime Video nos informa que la plataforma de momento no incluye como visualizaciones los formatos en directo. Los formatos en directo no están contemplados en los tops.
0: Ah, vale.
1: Vale, en los tops. O sea que en el momento actual, para que sepáis cómo está siendo, en el momento que estamos ahora mismo hablando, 7.228.000 espectadores son los que han conectado con Operación Triunfo.
0: Increíble. Increíble.
1: Una pasada.
0: Y el programa tiene el mismo formato que tenía cuando estaba en Televisión Española. ¿Sabes? Igual. Que tenía una academia.
1: Con Chenoa de por medio.
0: Y la gente vive allí y tiene sus profes.
1: Igual. Igual. Y en YouTube puedes ver el 24 horas.
0: Bueno, está bien.
1: Está guay. Vale, uno que se va. Movistar Plus acaba de cancelar Martínez y Hermanos, que es el programa de Dani Martínez. Dani Martínez. Hola. Es un señor que no tiene mucha suerte.
0: La verdad que no.
1: No acaba de arrancar. Y no parece que no le va muy bien.
0: Pues mira qué majo,
1: a mí me gusta, a mí me gusta.
0: A mí me gusta también.
2: Sí, es divertido.
1: A mí me cae muy bien. Y oye, por cierto, Paco, tú ves Cuéntame, ¿no?
2: No lo he visto.
1: ¿Sabes? Bueno.
2: ¿Ya ha acabado?
1: No, peor.
2: No me cuentes, no.
1: ¿Qué, ha muerto un personaje?
2: Ya me imagino. Nuestra querida amiga.
1: De la hora, por otra parte. Ya era hora, porque...
2: Que sigue siendo igual que cuando empezó.
1: Porque vamos... Porque...
0: Arranca así, ¿no? La nueva temporada con el entierro de ese personaje. Bueno, también, a ver...
1: Hay mucho lío. Sí, un personaje chico que dice, ¿quién? No, una abuela que hay en la serie. Vale, pues nada, sí, Herminia ha muerto.
0: ¡No!
2: Pero ya dijimos que no podía ser.
1: Arráncame los ojos, no quiero ver.
0: No, los oídos.
2: Que cuando vuelva, cuéntame que algún Herminia. Día vuelva. Ella estará todavía, Herminia. No puede irse.
0: No, es que Herminia no ha muerto.
2: No ha muerto.
0: Volverá como zombie.
2: Sí.
1: Sí, pues Herminia ya dicen que en un artículo que me gusta mucho de Fórmula TV, dice que Herminia es la abuela de España. Y yo estoy un poco
0: es verdad.
1: Y nada, pues más de 400 capítulos, ¿eh? Ha estado.
0: Bueno, aguanta bastante, ¿eh?
1: Pero muchos años.
0: ¿Y en qué año está? Cuéntame ahora. ¿Hasta qué año ha llegado Herminia?
1: No, están en los 90.
2: Los 90.
0: Es que figúrate. Si en el 68, claro, cuando arranca la serie, era vieja.
1: Claro, si en el 68 arranca la serie y era una abuela rondando los 70, En el 90, que tiene 120.
2: Sí, es más o menos, si lo calculamos es así.
0: Ten en cuenta que la generación que pasó por la guerra civil y la posguerra, esa gente lo que aguantó ya era lo más fuerte.
1: Yo creo que Herminia, en el próximo, la próxima peli que haga Marvel de X-Men, debería de salir.
0: Es que es un superpoder.
1: Porque es como una especie de superpoder.
0: Super Herminia.
1: Es una locura. Pues
2: yo...
1: eso.
2: Os quería comentar que estuve viendo el miércoles Desnudos por la Vida un rato, no vi el final.
1: Ay, ¿qué tal? Explica un poco qué es.
2: Bueno, un concurso que trata de preparar a unos famosillos para hacer un baile final de striptease. Bien. Les enseña a hacer striptease. Hay una profesora, un poco, bueno, rizar el rizo, de como una academia de música, pues en este caso para aprender a... Pero lo utilizan también para... promocionar para colaborar con los cánceres. En este caso, el cáncer, al ser chicos, los cánceres de próstata.
1: Vale.
2: Sería, digamos, más una cuestión benéfica también, por eso luchan. Y también no solamente se desnudan físicamente, sino que también se desnudan espiritualmente, el interior. Entonces, pues, esto es la parte que yo vi, que se ven que hablan, se quedan en calzoncillos... y explican pues aquellas cosas que tú tienes a la
1: interioridades
2: que a veces no muestras a la gente y que en televisión pues no estás mostrando. El presentador Jesús Vázquez, y entre los participantes pues me llamó la atención que hay diversidad de personajes, desde un Pablo Carbonell, el cantante de Los Toreros Muertos, a un chef de cocina, a un comentarista deportivo.
0: El chef de cocina no será Jordi Cruz, ¿no?
2: No, es
1: Chicote.
2: No, ¿cómo se llama? Jaume. Bueno, no me acuerdo del nombre.
1: Sería interesante.
2: Luego está el Bosco, es el chico este de los supervivientes, del Martínez Bordiú. Luego está el Nicolás, el Bosé, que sale en todos los programas. Y alguno más que no me acuerdo, pero ya te digo que. Así, hay un ganador de karate, un deportista, o sea, un poco variado, han seguido la línea de supervivientes, ¿sabes? Un poco ese, no hay ninguno de estos de mujeres, hombres y viceversa, ni nada de estos, son más bien personajes un poquito de nivel, un poquito.
1: Un nivel bajito. Bueno, que hay.
0: Pues a mí se me ocurre para Herminia, ¿sabes? Sí. Para Herminia, yo es que me he quedado con el dato, porque yo estoy a punto de empezar a ver la tercera temporada de una serie que... Esto, si existiera, le iría muy bien a Herminia. Pues es una serie que se llama Upload, que está en Amazon, ¿vale? En esta serie, pues es como que está ambientada en el futuro, ¿vale? Entonces la gente descarga su conciencia a una vida digital cuando se muere.
1: Herminia,
0: o sea, pues
1: Herminia puede hacerlo.
0: ¿Vale? Herminia puede hacerlo. Porque lo hace el atractivo Nathan de esta serie, que el chico está muy bien. Lo hace, se descarga en un resort virtual. ¿Vale? Y allí conoce a Nora.
1: Yo veo pelis en que la gente se descarga también.
0: No, pero no es el mismo caso, creo.
1: Ah, vale.
0: Por lo menos en la primera temporada. Ya se andará. Entonces, la joven Nora, que es una trabajadora de allí, empieza siendo su ángel de atención al cliente, porque les llaman ángeles a los que están pues como acompañando a esta gente que se descarga pues a adaptarse a su nueva vida, entre comillas. Entonces, bueno, pues ahí se crean una amistad y se enamoran y todo esto. Pero detrás de todo esto, de la muerte de Nathan, hay unas cositas que tienen que ver con esta empresa un poco turbias. Y lo que hacen es investigar esa muerte. ¿Quién lo ha matado y por qué? Y está muy bien. Pues, a mí me gusta.
1: Pues quédate ahí. ¿Cómo se llama esto? ¿Has dicho?
0: Upload.
1: Pues esto estaba en la plataforma.
0: En Amazon.
1: Pues vamos a escuchar un momento Aitana y volvemos con la sección de la tele, que hay muchas más cosas que os queremos explicar. Esta canción se llama La Última. Sí.

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1: Venga, va, pues proseguimos. Y oye, mira, quiero traeros algunos regalitos. Y los regalitos son, pues hablaros de plataformas gratuitas. Porque antes Raquel estaba hablando pues de esa plataforma de las bibliotecas que hemos hablado.
2: Y es verdad, me ha fascinado,
1: Y es verdad que hay muchas más, porque no es... Hay que decir que es verdad que tenemos muchas opciones de ver cosas realmente de mucha calidad a un precio pues cercano a los cero. Por ejemplo, ya sabéis la plataforma de Televisión Española, que es una fantasía, RTV Play, que además la pagamos todos, y eso hay que tenerlo en tu móvil. Esa es una plataforma mítica, es una plataforma que hay que tener. Pero otras que os voy a recomendar, primero os voy a recomendar una que no es gratis, pero como si lo fuera. Si tenéis alguna tele, LG, o alguna tele pues una tele nueva que os permita esto, en estos días alguien os regala un iPad o tenéis un iPhone por casa, pues deciros que tenéis una de las mejores plataformas gratuitas. Esto no es publicidad, esto es, simplemente os lo comento porque yo me la acabo de instalar. Ya la había visto el año pasado, me la di de baja, pero me la he vuelto a dar porque ahora tienen 3 meses gratis, que es Apple TV, que es una pasada.
2: Tiene joyitas, Apple TV.
1: Ahora estoy viendo Monarch, que Monarch es una serie sobre Godzilla.
2: ¿Oh?
1: Pero le han dado la vuelta y le han conseguido hacer una serie dramática que me flipa, que me mola, que me encanta, que es una cosa absolutamente brutal. Pues Monarch, tenéis que verla.
2: ¿Pero sobre Godzilla cómo? O sea, ¿sobre el bicho o sobre quién crea el cómic?
1: No, sobre los que lo sufren.
2: Sobre los que lo subo, como si existiera.
1: Sí, Godzilla. Un mundo en que existe Godzilla y gente pues que no lo pasa muy bien con Godzilla, evidentemente, ¿no? Es un bicho que viene y se carga donde vives.
2: Sí, claro.
1: Pues la cuestión es que la serie está súper bien, súper bien. Es un serión que no te lo esperas. Es una serie que la verdad, con unas interpretaciones brutales y estoy alucinado. Bueno, Apple TV es verdad que tiene maravillas como Ted Lasso. Y tiene otra serie de series que son fantásticas, y Monarch no es diferente, la verdad. Y bueno, es que tenéis ahí pues una pasada. Tenéis a Carl Russell, que es uno de los protagonistas de la serie. Su hijo Wyatt Russell hace de él de joven.
2: Vale.
1: Y él hace
2: qué puntazo,
1: de
2: ¿no?
1: Sí, además que se parecen mucho. Está muy bien, muy bien.
2: Escucha, es que además Apple TV no tiene igual tanto catálogo como podría tener Netflix, pero lo que tiene es bueno.
1: Es muy bueno.
2: Entonces, claro, es de calidad.
1: Y tiene algo que para mí es un básico en mi vida, que son los Fraggle Rock. Si ya tienes los Fraggle Rock, tienes los Fraggle Rock desde la serie antigua y la original y la nueva.
2: Ya está.
1: Venga, otras cosas. Por cierto, que a estas horas de la mañana aparece y se trae el churros. Yassi, buenos días, ¿cómo estás?
3: Muy buenas, ¿qué tal?
1: ¿Qué haces aquí? Pero si tú estabas aquí ayer.
3: He traído unos churros buenos.
1: Sí.
3: Digo, me he pasado por aquí, lo he visto currando.
2: Otro que viene sin nada. O sea, esto es indignante. Sí. Ni donete, ni cacao.
1: Churro, ni nada.
2: Con un cacao me compra.
1: Vale. Pues nada, otra plataforma gratuita que tenéis. Tenéis que os recomiendo Pluto TV, es un clásico. Hay de todo ahí.
2: Sí, cierto.
1: Hay de todo. Y dos plataformas que poca gente conoce. O tres plataformas que son gratuitas y están muy bien. Una es Animebox.
2: Oh.
1: Animebox, tenéis un catalogazo de joyas de anime gratuitas por el morro. Es legal y está muy bien.
2: Pero las anime, pero están en. O sea, dobladas.
1: Sí, claro.
2: ¿A español?
1: Sí, todas.
2: ¿Sellano?
1: Sí, todos.
2: Ah, pues esta se la voy a pasar yo a mis sobrinas.
1: Animebox. ¿Vale? Luego dos más. Una que se llama Plex, que sobre todo... Tú sabes, Raquel y Paco, y Yasin, el cine de Antena 3 a las 3 y media de la tarde.
4: Sí, de dormir.
2: Ay, me encanta.
1: Pues Plex es tu lugar.
2: No, bueno, no me digas que está todo eso.
4: Se tenía que haber llamado colchones Flex, porque sí. Es para dormir.
2: Es que a mí ahora me dices Plex y me suena al youtuber, yo soy Plex.
1: Ahora estoy entrando a Plex, para que veáis lo
2: pero
1: que...
2: Pero espérate, Plex, como los colchones Plex.
1: Plex.
2: Y ahí
4: Flex
2: están...
4: eran los colchones.
2: Ah, es verdad.
1: ¿Sabes?
2: Bueno, es igual.
1: ¿Sabes? Cuando habla el amor...
2: encanta. Es sí, que con sí. ese título.
1: Cuando habla del amor.
2: ¿Y hay las de Navidad? La rama de
1: sí,
2: Navidad.
1: Están todas las de Navidad.
2: No.
1: La vecina de al lado.
4: Uy, pues la Navidad, vecina de al lado de Navidad no tiene nada, ¿eh?
1: Que Christmas con los Carters.
2: No.
1: Thanksgiving con los Carters. ¿Santa quién? ¿Eh? ¿Santa quién? Santa Claus. El
2: ah, pues ya estoy yo ahí metida. Ya yo no salgo de ahí.
1: O sea,
4: en bucle.
1: Está todo.
2: Plex. ¿Y es gratuita?
1: Sí. Sí, lo que tienes. La mitad del catálogo. Que está en un inglés comprensible y sí. la otra mitad doblada. Pero bueno.
2: Castellano.
1: Pero gratis.
2: Pero está castellano.
1: Sí, pero hay una parte del catálogo que no.
2: Vale.
1: Vale, es decir, cada día tienen más cosas en castellano. Pero no lo tienen
2: no
1: todo.
2: Te creo.
1: Y luego tienen un montón de canales en directo, Plex, que ahora los estoy cargando. Que tienes. Es una burrada. Tienes. Aquí sí que es todo en castellano.
2: Pero esto es legal, tú.
1: Sí, sí, sí, legal. Mira, estos son todos canales en directo que tienes en Plex, ¿eh?
2: Pero eso es una fantasía.
1: ¿A que no sabía? Pues
2: no.
1: Pues ya lo sabes.
4: No creo que también te has olvidado de una plataforma interesante que es 3CAT, ¿eh?
1: Sí.
4: Que es lo de TV3 a la
1: correcto,
4: carta. Ahora
1: correctísimo.
4: Y ahí también puedes encontrar muchas joyas. Por cierto, cuando hablabas de Televisión Española, la primera joya que me he visto fue el primer programa de Aplauso.
1: Es brutal.
4: Que me hizo una ilusión. Que digo, que yo no me recordaba de ese primer episodio donde empieza Lorenzo Santa María y acaba cantando Paloma San Basilio. Por medio un montón de...
2: ¿Qué año
4: de
2: era
4: gente.
2: Eso, Paco? Pues pero era la edad de piedra o de bronce. ¿No? Era,
4: bueno. ¿Qué digo?
1: ¿Qué le contestamos?
4: ¿Qué contesto?
1: ¿Qué le digo ya, Raquel?
2: Pero es que yo no había nacido, ¿no? Eso, yo no había nacido.
4: Que seguro. Me compres unos churros.
1: Bueno, Yasin, ya que has entrado aquí sin permiso ni nada. Yasin. Sí. Que, bueno, sí, que ha dicho, puedo entrar, sí. Vale, ya
2: sí. Que tampoco es que haya forzado la puerta.
1: No, no,
4: hombre, yo la he visto forzada, ¿eh?
1: ¿Tú estás viendo algo en la tele o tú pasas de eso?
3: Mira, a mí siempre me mola volver a ver cosas que veía de pequeño.
1: Sí, está en ese punto. Igual que Jimmy viene siempre con Ana y los siete.
2: Pero eso es un viejo joven, ¿eh?
1: Sí, ¿tú qué ves?
3: Yo, pues me he vuelto a ver Kaito Gear.
1: Ah, bueno, sí, pero y eso son series de anime. Sí. Y alguna cosa así que conozca el grupo, la gente, yo la conozco, pero la
2: bueno,
1: gente.
2: Hay la gente que la haya visto
1: sí,
2: esa serie.
1: Pero
2: anime.
1: Hay gente.
3: Así que haya acabado, no.
1: Y yo siempre siempre te pregunto lo mismo, pero es pura curiosidad. Sí. Vosotros en tu casa me imagino que igual que mucha población árabe, lo que hacéis es tirar de satélite.
3: Sí.
1: Es verdad.
3: Es verdad, ¿verdad? Sí.
1: Es verdad. ¿Y qué canales hay? Yo que tengo curiosidad.
3: Hay de todo, hay de noticias, donde telenovelas.
1: ¿Telenovelas?
2: Sí. ¿Telenovelas marroquíes?
3: Sí, sí, sí.
2: Perdóname.
3: Ay, ay, ay.
2: Esto es un filón. Yo tengo que engancharme las telenovelas marroquíes.
1: Debe ser lo más.
3: Son interesantes.
1: No, no, no. No, sí, sí, sí.
2: Bueno, es que si vemos turcas, ¿por qué no marroquíes? O sea.
1: Pues sí, es que es lo mismo. Al final.
2: Pero esto
1: es decir,
2: por dónde
1: gente...
2: se puede ver. Esto por dónde se pincha.
1: Eso.
2: ¿Dónde se ve?
3: Son aparatitos.
1: Sí, bueno, hay unos. Bueno, viene un señor, te instala el aparato.
3: Exacto. Sí, sí.
1: Y ya lo ves. Sí, sí, pero ¿hay canales de esto?
3: Claro.
1: ¿Son temáticos?
3: Hay de todo, lo que puedes encontrar ahí lo puedes encontrar aquí también.
1: Qué maravilla, sí, sí. Qué maravilla. Esto es un mundo que nadie nos ha explicado.
2: Es que no hemos abierto este
4: no
2: melón, ¿eh?
4: Pero esto es satélite, a ver, la pregunta es, ese aparatito te tienen que instalar tú, ¿no? Yo, por ejemplo, no me lo sé instalar.
1: Seguro que ya sin...
2: Bueno, es que Paco, tú no sabes encender una Play. Entonces, ya, tu nivel...
1: Ya estamos, no Paco, faltando al respeto.
4: Que los satélites hace tiempo...
2: Yo el cincel no lo sé hacer servir, por ejemplo.
4: Vale, yo sí.
2: Sí, claro.
4: Yo, por ejemplo, hice la Venus de Milo.
2: De los Milos. Que eran tus vecinos, los Milos.
4: Camilo.
1: Bueno,
2: Camilo.
1: Pues nada, no te ha churro ni nada, pero por lo menos.
2: No, a mí me parece mal, ya se puede ir.
3: Me he colado.
4: En tu fiesta me colé.
2: En tu fiesta me colé.
1: ¿Y tú qué es lo que sueles ver? ¿Qué te mola? Bueno,
2: la gente joven es que no ve la tele.
3: No, yo me trago las novelas de mi madre de amor.
1: Vale.
4: Qué bonito.
3: Sí,
1: vale,
3: sí,
1: muy bien.
3: También hay.
1: Pero eso es un clásico. Yo con mi madre vi Cristal. O sea, ¿no?
2: Yo también.
1: Clásico.
4: Topacio.
2: La dama de rosa.
1: O yo veía mucho El Súper con mi madre.
2: El Súper, hostia, el súper no lo vi. No le llegué a ver.
1: Pues mejor.
4: Yo voy a comprar El Súper.
1: Porque se hizo muy largo aquello.
2: Uy, me estoy acordando de La Loba Herida. La Loba Herida, me encantaba aquella serie.
4: ¿Pero de qué época sois?
2: Puro culebrón venezolano, que la canción la cantaba Julio Iglesias, la de la
1: Antigua. Tú eres de la edad de bronce, pero nosotros estamos ahí en la edad antigua. Tampoco te creas tú tampoco te, ya sin, está más cercano al siglo XVIII, pero nosotros estamos en la edad antigua, es verdad, es verdad. Bueno, pues nada, oye chicos, si tenéis recomendaciones, si nos quieres recomendar telenovelas marroquíes, porque
2: ay, por favor,
1: nos sí. interesa.
2: No, no, yo lanzo.
1: Quiero ver una.
2: Lanzo un mensaje
1: y
2: a nuestra
1: audiencia.
2: Y que
1: ya sin este lado para explicármela.
2: Exacto, que alguien me recomiende una telenovela marroquí que yo me comprometo desde aquí a verla.
1: A ver, hola, Ojo.
4: Pues ya te veo comprándote sí. el satélite,
2: Bueno.
3: Eso sí, podríamos traducirla o algo.
1: Sí, sería guay, un punto, ¿eh?
2: Lo malo es que igual no me entero de nada, pero no pasa nada.
1: O simplemente que Raquel la vea sin entender nada, a ver qué entiende.
2: Por favor, un primer capítulo. Venga, va, recomendando cosas. Sí,
1: vamos a ver si conseguimos, aunque sea el nombre, yo me comprometo a buscarla, lo que sea.
3: Mira, tengo una que me encanta. Esta sí que me la he visto con mi madre. Ostras. Es la primera que estoy atento. Me pregunta, ¿estás despierto? Yo sí, estoy
1: despierto. ¿Cómo se llama esto?
3: Guarda a la guarda.
1: ¿Y ese qué significa?
3: Rosa por rosa.
1: Ah, bueno, claro.
2: Oy, qué no, bonito. Pero es muy bonito.
3: Es como una rosa para otra rosa.
1: Vale, vale. ¿Y de qué va? ¿De qué va?
3: Pues mira, no quiero hacer spoiler porque Raquel
1: la va a ver. O sea, un poco así
3: pero
1: para iniciar.
3: Por encima, una pareja de unos policías y la otra chica pues vive en el barrio con su madre, vida normal y tal.
1: Normal.
3: Bueno, total, que el policía acaba conociendo a otra chica para casarse.
1: Uy.
3: Y claro, y la otra pues...
1: Lo veo venir.
3: ¿Sabes? Y tal. Y pues hace lo posible para estar con el chico policía. Pero muy interesante, la verdad.
4: No hay ninguno que se llama Habibi.
3: Seguro tiene que haber alguna, seguro.
2: Qué bonito, es como suena.
1: Es bonito, ¿eh? Pues la vas a ver, dice.
3: Es interesante.
2: Pero me tenés que decir por dónde la veo.
1: No,
4: el satélite, cómpratelo.
1: No, ya lo conseguimos. ¿Cómo? Eso ya algún sitio tiene que haber.
3: En YouTube está, creo.
1: Ah, que está en YouTube.
3: Sí, sí,
2: ¿cómo
3: sí.
2: que está en YouTube? Pues, perdóname.
3: Escriba.
1: Pero, ¿cómo se escribe esto con mis letras?
4: En arameo.
3: W. No, sí, en escribe W.
1: W.
3: A.
1: A.
3: R.
1: R.
3: D.
1: D.
3: A.
1: A.
3: Espacio.
1: Espacio.
4: Guard.
1: ¿Eh?
3: ¿Tres?
1: ¿Un tres?
3: Sí.
1: Guarda.
3: L-A.
1: L-A.
3: Espacio.
1: Ah, guarda, E3-L-A, guarda.
3: Sí, esa.
1: ¡Buscas!
2: Pero el E3, pero escucha.
3: Sí, porque escribimos con números también.
1: Pero que esta gente...
2: Pero perdóname, ¿cómo que escribís con números?
3: Sí, sí.
2: Pero
3: sí.
2: Esto no me lo han explicado.
1: Guarda, L-E-3, guarda, uno.
2: Voy a ver esto, si... las familias de los de mi clase no me lo han explicado, ¿eh?
3: Porque está el árabe,
2: con sí.
3: el normal, el que has visto toda la vida, y luego está el árabe,
1: ojo,
3: el latín, digamos, entre comillas. Le llamo
1: ojo, Raquel, así. Ojo, Raquel, ¿eh?
3: No, ahora te explico.
1: Que el policía te va a gustar, ¿eh?
2: ¿Sí?
1: No, que están, ¿eh? Que están, ¿eh?
2: Te voy a decir una... ¿Puedo explicar una anterioridad?
1: Explica lo que tú quieras, te quedan
2: un
1: minuto.
2: Esta mañana me ha venido un...
1: ¿Qué te ha venido esta mañana?
2: Me ha venido un envío de Amazon, coño. Entonces,
1: muy pronto.
2: Me pican.
1: Sí.
2: Abro la puerta.
1: Sí.
2: Había un chaval, que, o sea, es un chaval, el repartidor marroquí.
3: Bueno...
2: Más guapo, yo creo, es uno de los hombres más guapos que he visto en mi vida.
1: ¡Ojo!
2: Por el amor de Dios.
1: Ojo al repartidor marroquí.
2: Por favor, repartidor marroquí.
4: A ver,
2: ¿qué has estado?
4: Una llamada.
3: Que aparezca.
4: Si aparece por San Boy, vente aquí a
2: por
4: Radio Cope, San Boy.
2: Por favor, unos ojos. Digo, por favor, ¿dónde ha salido este muchacho? Dice, Raquel,
4: por el mismo
2: se me había olvidado
4: todos.
2: Cómo me llamaba. Me dice Raquel Rodríguez para entregarme el paquete. Raquel Rodríguez. Y yo le digo.
4: ¿Pregunta el nombre?
2: Sí, lo pone. Estaba escrito en el paquete. Y le dije, Raquel Rodríguez. Y yo. Me he quedado como, no sé cómo me llamo.
1: ¡Ojo,
2: impresionante!
1: Ojo que es el inicio de una telenovela marroquí.
4: ¿Y tú? ¿Por qué no las preguntas y tú cómo se llama?
2: Pues si no me salía mi nombre, ¿cómo le iba a preguntar nada?
4: Seguro que se llama Yassi.
3: Oh, es verdad.
2: No lo sé. Seguro que sí.
4: O Moja.
2: Nombre bonito.
4: Moja.
2: O Ahmed.
4: A ver.
1: No sé, yo creo que no. Yo creo que tiene que tener un nombre más profundo.
4: Sí,
1: así.
4: ¿Cómo? Sí. No sé. Algo.
3: No lo sé, pero profundo.
2: ¿Te imaginas que se llamara Aniceto, sabes? Porque.
4: No,
2: a ver,
4: Aniceto, no.
2: Perdóname.
1: Aniceto que te meto, ¿no?
2: Bueno,
4: no.
2: Puede meter lo que quiera.
1: ¡Hola, no. hola!

0: ver, las cosas son así. Cuando algo te gusta, tú lo normal es que repitas. Y eso es habitual y eso es normal. Y hoy tenemos en la canción de Paco, pues un grupo de unos amigos que es que siguen en ese trabajo diario de hacer buena música, ¿verdad, Paco?
1: Pues sí, el grupo pues han publicado nuevas canciones, ahora las volveremos a recordar, pero sí, repiten porque creo que queremos que nuestros oyentes vuelvan a recordar las canciones que ya nos presentaron en febrero y las nuevas, y eso pues bueno, es de justicia y por eso están aquí. Raquel va a hacer la solemne presentación.
2: ¡Uy, Paco! La banda Noraquito es la invitada en la canción de Paco. Ellos son de Castellón y empezaron en el 2019. Está formada por Óscar Barchino, guitarra y voz, Santi Vilar a la guitarra, Pedro Albalate a teclados y sintetizadores, Juan Buonamisis a la batería y Sergio Navarro al bajo. Nos vienen a presentar sus últimos temas de la mano de la discográfica Florinata Records, que pertenecen a su disco La Gravitación de Quito. Es un sonido intenso, sin descanso. Un pop rock indie electrónico con ganas de que sus temas sean inolvidables. Y pues así lo son, inolvidables.
1: Y así como nos dejaron con esa boca abierta en febrero, pues nos basamos en ese inolvidable. Por eso vuelven a estar con nosotros los Noraquito y hablamos con Pedro Albalate. Buenos días, Pedro.
3: Buenos días, ¿cómo estamos? ¿Cómo estamos otra vez? Otra vez por aquí, un verdadero placer volver a estar con vosotros.
1: Pues
3: la verdad es que muy buen sabor de boca de la última entrevista y encantado de volver a estar con vosotros otra vez.
1: Pues sí, porque han pasado muchos meses y habéis, bueno, de algunas de las canciones que formaban parte de ese disco, La Gravitación de Quito, pues no sonaron en febrero, como este Quedarte, y ahora pues las tenemos que recuperar, ¿te parece?
3: Perfecto, perfecto. Nosotros encantadísimos de poder estar y muy agradecidos también, por supuesto, de poder compartir nuestro trabajo y nuestra música con toda la gente que lo quiera escuchar.
1: Pedro, ¿cómo ha ido todo este año? Porque el 2023 se ha rendido a vuestros pies, y ya habéis anunciado ya cositas para el 2024, o sea, podéis estar súper contentos.
3: Bueno, ha sido un año para nosotros, la verdad que increíble, increíble. Hemos pasado de ser prácticamente desconocidos, que lo seguimos siendo a nuestro nivel, por supuesto, pues a tocar en grandes escenarios y compartir pues con Arde Bogotá, con Viva Suecia, con Ojete Calor, hemos compartido escenario con Vetusta Morla, con los grupos más grandes que hay en España, pues de repente hemos empezado a compartir escenario con ellos y muy, muy contentos. La verdad es que ha sido un año 23 espectacular, espectacular.
1: Y también se vislumbra ya el 24 con cosas por ahí ya de algunos festivales en que ya aparecéis en cartel incluso, ¿no?
3: Estamos cerrándolos ahora. La verdad es que ¿sabes qué pasa? Que como eso lo lleva nuestra agencia de management, pues nos lo va soltando con cuentagotas. Pero sí, la verdad es que pinta un 24 espectacular para nosotros, ¿sabes? Vamos a ver, siendo un grupo modesto, ¿vale? Porque somos un grupo bastante modesto, pues la verdad que nos den la oportunidad de poder tocar delante de tanta gente, para nosotros es una pasada, es algo increíble. Estamos muy, muy agradecidos que cuenten con nosotros, o sea que muy bien, muy bien.
1: Sois un grupo modesto, pero realmente las canciones, bueno, no son tan modestas, porque la palabra intensidad rítmica ya la podemos aplicar desde el minuto uno. Cuando escuchamos el disco, las 10 canciones más los dos bonus track, pienso que sois incansables, es decir, como que, pero ya se ha acabado, no, yo quiero más. Y así suena pues el siguiente single, ¿no? El último single, que es A Prueba de Balas. A

0: Háblanos un poco de este tema de A Prueba de Balas.
1: Pues A Prueba de Balas es una canción de una persona que siempre vive al límite y que siempre elige mal, o sea, toma malas decisiones y la verdad es que pues que las cosas no, nunca elige demasiado bien, ¿vale? Y al final pues va decayendo y le va costando la vida, la vida se le va comiendo, como a muchos nos pasa en algún momento.
0: Pues vamos a escuchar ese tema, A Prueba de Balas, Anora Quito.

0: una vez más tenemos que reconocer que las canciones, las letras nos invitan a algo muy visual. Nora Quito es un proyecto que va más allá de una música, de una letra, sino si os, no sé si os parece, yo cuando los escucho siento ahí algo más visual, más de un cortometraje.
1: Es muy cinematográfico.
2: Sí, sí, te imaginas la película.
0: Sí, totalmente.
3: Pues muchas gracias por estas palabras. La verdad es que siempre sí que es cierto que también intentamos llevar una estética coordinada en los conciertos. Cada single ir acompañado de un videoclip, ¿sabes? Más que nada porque hoy en día todo tiene que ir acompañado de una parte visual. No es como antes, que un disco era solamente un vinilo o un cassette. No, ahora tiene que ir todo acompañado de contenido multimedia.
0: Pues sí. Antes hablamos del año de este año 23 y un compañero, Yasin, quiere preguntarte una cosa.
4: Sí, mira, porfa, me gustaría preguntarte que cuál ha sido vuestro mayor reto de este año.
3: vamos a ver, nosotros por nuestras circunstancias personales lo más complicado es sacar horas de ensayo, ¿vale? Nosotros somos gente que tenemos trabajo. Todos tenemos un trabajo, tenemos familia. Al tener cierta edad tenemos los chiquillos todavía pequeños y los padres los tenemos mayores y tenemos que hacer todo lo posible para todo eso llevarlo de alguna manera. Grabaciones, conciertos, grabaciones de videoclip, llevar las redes, ensayar. O sea, es una auténtica locura y un auténtico reto el poder llevarlo todo a la vez. La verdad que eso es lo más complicado de todo para un grupo amateur, ¿vale? Intentar llevarlo todo a un nivel profesional con el poco tiempo que llevamos es algo complicado.
4: Claro, entiendo que el cuesta separar lo que es la vida profesional con la vida de artista.
3: Vamos a ver, nosotros no nos consideramos artistas, la verdad. Nosotros esto es nuestra pasión, ¿sabes? No lo hacemos por dinero. Sabemos que esto no para nosotros no es por dinero, lo hacemos porque queremos, ¿vale? Llevamos muchísimos años en esto y la verdad es que, pues, para que os hagáis una idea, tocamos con Lori Meyers, ¿vale? Y tenían 32 personas de staff montando, desmontando, llevando las cosas. Nosotros somos 5 y tenemos que montarlo, desmontarlo todo, todo nosotros. Entonces, claro, solo es totalmente diferente la manera de enfocar los conciertos y enfocar el día a día. No tiene nada que ver tener un equipo tan grande y tanta infraestructura como tienen estos supergrupos a ser un grupo semi-pro, pues hay una diferencia abismal.
0: Yo, Raquel, te quiero preguntar una cosa. Tú a la
2: tenemos un entrevistado.
0: Sí, pero bueno, pero él lo sabe lo que te voy a preguntar. ¿Tú a dónde mandarías a la gente negativa?
5: Uy, cuidado,
2: A ver, la respuesta que es a la mierda, no.
0: No.
2: Con perdón, ¿eh?
0: Bueno, ¿dónde los mandaríamos, Pedro?
3: Bueno, pues mira, nosotros a la gente negativa tenemos una canción que es Marciano, ¿vale? Había una serie que hacían en Netflix que se llamaba Los 100, ¿vale? Era,
2: oh, sí.
3: ¿Vale? Y cuando alguien se portaba mal para la sociedad, todo esto, los flotaban al espacio. Apretaban un botón y los flotaban al espacio. Lo que pasa,
1: habría mucha gente, ¿no? Habría mucha gente ahí, por lo tanto, claro.
3: No veríamos el sol.
1: todo Twitter ahí entero.
2: Pedro, sí, eso sería muy épico, ¿eh?
3: Eso sería muy épico. Las huellas dactilares de apretar el botoncito.
0: Pues este Marciano es uno de los temas que hoy vamos a descubrir de ese La gravitación de Quito.

0: Oye, pues no te creas, ¿eh?
1: No, no te creas que algunos iría para allá directo, ¿eh?
2: Sí, desde luego. Aquí, Pedro, sí que se nota tu presencia, ¿no? Esa parte más sintetizadora es tuya, ¿eh?
3: Sí, con el Ceremin, sí, tuneado, la verdad es que es bastante singular, sí, tenemos ahí un poquito más de espacio. La verdad es que como, hay un muro de sonido creado por Carlos Hernández que lo llena todo, ¿sabes? Hay veces que es difícil destacar.
2: Sí, y hablamos de la producción de Carlos Hernández, que estaba detrás de gente muy diversa, pues como algunos que has nombrado tú, incluso Los Planetas, etc, etc. Bueno, sí. Es una gran producción. Yo creo que, supongo que aunque... digáis vosotros que bueno, estamos ahí en un punto medio, pero yo creo que ahora mismo y después del 2019, pues pienso que la línea es increchendo, ¿eh?
3: Hombre, vamos a ver, mira, para que os hagáis un ejemplo, hay una canción que es Conectados, que grabamos con Nebulosa, ¿vale? Y Nebulosa ahora está, yo sé que es algo un poco diferente, Nebulosa que grabó con nosotros esa canción, ahora está en el Benidorm Fest. ¿Vale? Sí. Con lo cual es un espejo para todas las bandas emergentes, ¿sabes? Que están trabajando muy bien y la verdad es que, claro, vas acompañado del éxito de los compañeros, ¿sabes? Y también ves que hay una vía de posibilidades para hacer todas estas cosas, ¿sabes? Cada vez tenemos, cuando vas a los conciertos, pues claro, ir a Madrid o ir a Albacete o ir a Gandía y ver que hay gente cantando tus canciones cuando no has estado allí nunca... Es pues algo sí. Para nosotros difícil de entender todavía.
2: Bueno, por cierto, que estuvisteis en febrero, creo que fue en febrero o marzo, firmando aquí discos aquí en Barcelona.
3: Sí, estuvimos en la FNAC, FNAC de El Triangle, me parece que se llama.
2: Sí, sí.
3: Sí, sí, la verdad es que fue una experiencia muy bonita, muy bonita, muy bonita. Nos lo pasamos muy bien, ¿vale? Y sí que es cierto que es un sitio que es muy de paso, ¿vale? Había bastante gente, iban entrando y saliendo, había como rotación de gente, porque claro, un concierto entero, la gente que está allí de paso, pues también, ¿no? Y los que estuvieron, pues se lo pasaron muy bien, estuvieron, la verdad es que todos muy contentos, una experiencia muy chula. Después disfrutamos de Barcelona por la noche, y la verdad es que una experiencia más que apuntarse.
2: Pues si te parece, vamos a recordar uno de los temas, bueno, uno de los buenos tamazos que hay en ese La Gravitación de Quito, que era la dedicada al acoso escolar, el Capitán Tomate, que nos gustó mucho y además muy solidaria con la asociación aquella que es de no al acoso escolar y que, sí. Bueno, creo que hay que volver a recordar a ese Capitán Tomate.

0: Y una cosa tengo que decirte, ¿eh? Ese grupo de cantantes canta mucho mejor que vuestro cantante, ¿eh?
1: Y tienen más futuro. Y tienen mucho más futuro. Y iba a decir también, y también más pelo.
2: No sé si hay mucho más futuro, pero más seguro, porque les queda mucho.
0: Les queda.
1: Sí, sí. Además, es una experiencia, vamos a ver, son todos nuestros hijos, ¿vale? Mm-hmm. Sabéis que el libro está basado en el libro de Eloy Moreno, Invisible, ¿vale? Y también están las hijas del escritor allí cantando con nuestros hijos. Y fue, pues, vamos a ver, compartir un hobby con tus hijos un fin de semana allí cantando, que vean lo que a ti te gusta y verlos disfrutar, para nosotros es una pasada.
2: No, y la verdad que es un himno, ¿eh? Ya lo dijimos y lo volvemos a repetir. Sí. Tenéis tan himno como el siguiente tema, que es que nos fuimos cantándolo, el tan cabrón, porque es que, es buenísimo. La otra vez pusimos la versión, la mezcla que hicisteis, el remix, pero ahora vamos a escuchar la primera grabación, y yo creo que bueno, no, es para salir cantando.
0: Está mola mucho.
2: Y no sé si la podemos cantar en Marte.
0: ¿Cómo nos gusta? ¿Cómo nos gusta insultar?
1: Es como lo de flotar a la gente al espacio. O sea, es una canción que, la verdad, en nuestro día a día siempre hay alguien, ¿vale?, que dices, que te preguntas, ¿pero a este señor qué le ha pasado para ser así? O para estar así, dices, ¿en serio? De verdad, no se puede relajar este señor. Pues claro, todos tenemos un jefe, un vecino, vamos a ver, siempre
0: hay
1: tenemos
0: muchos.
1: A alguien. Sí, sí,
3: hay muchos, está muy repartido.
1: Sí, la verdad es que está muy repartido. También, pues eso, que si flotara no veríamos el sol, ¿sabes? La verdad.
0: Vamos a escucharla, venga.

0: Pero hay una cosa, hay una cosa que te quería preguntar, porque esto lo pensé en la anterior entrevista y no te lo pregunté, y la pregunta es así. O sea, tú sabes, normalmente cuando se canta canciones de amor, pues siempre es bonito ver a la gente pues cómo se gira hacia su persona amada y se dirige pues cantándole la estrofa bonita. ¿En este de Tan Cabrón pasa lo mismo?
1: En este caso, ¿vale? Siempre lo hacen con el mejor amigo, con el que está al lado, ¿vale? Porque al final, por muy bien que nos llevemos, sabemos que todos llevamos un cabrón dentro.
0: Pero muy chulo, es muy chulo que dividáis el público entre personas que le dicen entre personas normales y cabrones, está muy bien.
1: Lo que pasa es que si dijéramos todos los que son cabrones a la derecha, bueno, partidos en dos filas.
2: Y los que sobren para el espacio.
1: Dice, el sordo se puede quedar ahí, ¿no?
2: Pedro, ¿qué proyectos hay aparte de seguir, evidentemente, con la promoción del disco, de las nuevas canciones, de los conciertos? ¿Hay alguna cosilla ahí que nos podáis desvelar, de algún tema nuevo, alguna cosita que estéis preparando ya o todavía pues, es muy pronto?
1: No, ya estamos metidos en estudio otra vez, ¿vale? El día 7 de diciembre sacamos un villancico.
2: ¡Ostras!
0: ¡Hombre, qué chulo esto!
1: Pues sacaremos un villancico, un poco, no sé si es villancico o es un antivillancico, la verdad.
3: Vaya por
1: se
3: Dios.
1: Llama No Quiero Pelear Esta Noche, en honor a un grupo legendario como eran los Ramones.
2: Oh.
1: Después sacaremos en enero una versión que se llama De la Tierra de los Sueños, no sé si os acordáis, de La Dama se Esconde.
0: Ah. Sí.
1: Y después, ahora mismo estamos en Tarragona, en La Senia, grabando un par más de canciones. Ajá. En Nu Estudios, que también ya estamos ahí trabajando todos los fines de semana subiendo a Tarragona. Así que
2: estáis viendo,
1: estamos a tope.
2: Estáis viendo a Ernest Casals, ¿no?
1: Sí, de vez en cuando pasamos por allí y lo saludamos. Sí.
2: Bueno,
1: Un mítico del panorama español, musical, madre mía.
2: Bueno,
1: aquí
2: pues,
1: un saludo muy grande.
2: Estos son algunos de los temas de La Gravitación de Quito que podéis escuchar en todas las plataformas. Bueno, y hay un tema que no entró tampoco en el programa anterior, que es Delito. Háblanos con él y con ellos pues nos vamos a despedir con Delito.
1: Pues Delito es una canción de amor y de no prohibir el amor, que se quiera a cualquier persona.
2: Pues con ese Delito nos despedimos, Pedro, y muchas gracias por estar con nosotros, Anora Quito. Muchas gracias.
1: Un placer estar aquí. Muchas gracias a vosotros por darnos esta plataforma de difusión. Muchísimas gracias y un placer estar aquí.
2: Muy
1: un
2: bien.
1: Abrazo a todos.
2: Un abrazo, gracias. Un abrazo. Hasta adiós. Siempre, adiós.

0: Ay, Dios mío, hemos perdido la sintonía de Saca tu Friki, pero no pasa nada, tenemos otras. La cuestión es que ya estamos en la sección de cómics de la periferia y se nos ha venido aquí el tío Tony, que es un comprador de cómics ocasional. Ahora el tío Tony hace así con las manos diciendo, ¿pero qué hago yo en la sección de cómics? Porque quiero que estés, porque sé que tienes... Ahora está como flipado diciendo, ¿y ahora qué hago yo de esto? ¿Qué hago? Estamos descubriendo un nuevo tío Tony.
1: No, estamos descubriendo una nueva sección que siempre le pones al tío. Que se, retos,
0: nueva,
1: retos.
0: Nueva sección que se llama Tony tu friki, ¿vale? Tony, yo sé que tú vas a comprar cómics a Barcelona, yo lo he visto esto, me lo has explicado.
2: Sí, pero que no soy especialista en cómics.
0: Pero no es que hace falta ser especialista, solo hace falta ser lector. O sea, tú y esta sección tiene mucho que ver contigo. O sea,
2: no
0: tú,
2: leo, miro los dibujos.
0: Vale, tú, vale.
3: ¿Tú todo qué? Vale, ¿eh?
0: Tú, Tony, si algún personaje, porque es que hoy Jaco no falta, tú tienes que rellenar sección de cómics con lo que sea, y por eso estás aquí. Cuando hacemos así, el jugador número 12 sale a la cancha.
2: Salgo yo a la cancha.
3: ¿Quieres decir que le estás dorando la píldora?
0: Para que me hable de cómics.
3: ¿Porque es el segundo plato?
0: No, segundo plato.
3: Ha quedado así. Ha quedado así, ¿verdad?
0: Es el revulsivo. Es el revulsivo. Sí. El que sale.
2: Munitis. Soy Munitis.
0: Me gusta mucho. Yo tenía una camiseta de Munitis.
2: Mira.
0: De Racing.
2: Mira, ha sido los cuádriceps que más me han impresionado en mi vida.
0: Increíble eso, ¿eh?
2: Iba un día por la calle Ibiza, en Madrid. Iba andando y... total, que veo, en la calle, en tejanos, una persona muy, muy, muy, muy bajita, con unos cuádriceps, pero algo...
0: Gigantes.
2: Y era Munitis. Era Munitis.
0: Sí, era como un caballo percherón.
2: Era bajito, pero era como... Tenía como más bueno, espectacular. Es como cuando vi a Julio Salinas la primera vez, que ha sido la espalda más grande que he visto.
0: ¿Ah, sí?
2: En mi vida.
0: Ah, no lo diría.
2: Y me dijeron que esto lo dibujáis y es un cómic.
0: Qué sección de cómic más rara, pero me gusta, ¿eh?
2: Y eso que era impresionante. Y de Sailly, que jugaba en el Milán, era el doble que Julio
0: de Sailly, por Dios, ¿dónde lo
2: de usaba? Eso en Eric Castle no ponían nada.
0: Eric Castle era un cómic del Barça.
2: Eso lo estoy metiendo.
0: Era un cómic del Barça. Pero tú personajes de cómic. Yo era de pequeño, yo creo que todos hemos empezado por Mortadelo, Tony.
2: Sí, yo he sido más de Tintín. Soy de los aburridos. Sí, de hecho, en Cal Niño, alguien ha dejado ediciones en francés tal y...
0: Y ya no las ha visto,
2: no,
0: más.
2: No, porque eso que...
3: ¿Quieres decir que las has sustraído?
2: No las he sustraído.
3: ¿Las has robado, vamos?
2: Tampoco.
4: Las ha cogido prestadas.
2: En un sitio de intercambio tú dejas libros.
0: Ah, vale.
3: Eso es legal.
2: Eso es legal. Es totalmente legal.
3: Eso es muy bonito.
2: Claro, entonces es como una segunda, una tercera, una cuarta vida. Entonces había tapadura en Dina 5, bueno, una medida diferente, entonces y en francés, entonces me pilla pues el otro azul, Tintín en América y cosas así. Porque a mí Tintín me gustaba,
0: ¿cuál es tu preferido, Tintín?
2: El Templo del Sol.
0: Ah, no, me pensaba decir la Castafiore.
2: Nah, es que los de la Castafiore no
0: te gusta.
2: No, ni Castafiore ni Hernández y Fernández y esto no.
0: Ah, pero Tintín te va el cómic franco-belga, este rollo.
2: Sí.
0: Y así, ¿de superhéroe no has leído?
2: De superhéroes he leído, pero no he sido yo de muy superhéroes. Luego me ha gustado ya de más mayor, es súper fan de Sin City, entonces me he comprado todo de Sin City. Y,
0: de Frank Miller.
2: Sí, y luego tengo el Muscle Man, que me gustaba mucho, Muscle Man y Arale, que sigo pillando. Ahora también algún Mortadelo, algún Trece Rueda del Percebe.
0: Es que
2: así.
0: Doctor Slump es muy bueno.
2: Doctor Slump es muy bueno.
0: Es muy bueno el manga.
2: Es muy bueno Doctor Slump.
0: Es mejor el manga que la serie, mira que es difícil, pero el manga es espectacular.
2: No, pero yo me quedo con la serie, ¿eh?
0: ¿Te gusta más la serie de anime?
2: Sí, yo es que el problema que tengo con los mangas es que...
0: van al revés.
2: No, aparte de que vayan a revés.
3: Ese era mi problema.
2: Es que no tienen el sonidito, no sé.
0: Ah, vale. Yo me lo imagino en mi cabeza.
2: Igual que con Sin City prefiero el cómic, ¿no? Que la peli, aunque la peli está súper bien lograda, ¿no? En cambio, con los... Yo tengo problemas ahí con los mangas. Por ejemplo, en casa sí que pillamos...
0: O sea, ¿cuál es tu momento? Mira, vamos a hacer un pequeño especial de Doctor Slump, porque mucha gente no lo conoce. Pero, ¿cuál de los momentazos que tiene la serie? Hay que hablar que es una serie de Akira Toriyama, una serie anterior a Dragon Ball, en el caso de Dragon Ball es del 83 y Doctor Slump es de un año espectacular, que es el año 81. Pues
3: no quiere decir que hayas nacido en ese año, ¿no? El 83 siempre es mejor.
2: Yo ya tenía, ya era, ya
0: se afeitaba, Tony, ya se afeitaba.
2: No. Pero ya iba ya a la EGB. Ya,
0: ah, vale.
2: Y no iba primero. Iba
0: ya tenías adelante. Tus primeros pelos.
2: Sí.
3: Y Paco cincelaba ya.
0: Paco cincelaba. Estaba ahí dándole. Pues estaba con las pirámides, pobre hombre. Bueno, pues la cuestión esa. A ver, Paco, pero si, es para seguir el rollo. rápido, ¿no? Ya sabe que esto... Pues si Paco, si nos llevamos nada, no hay menos.
1: Sí, bueno, sí.
0: Pues no, la cuestión menos. No es esa. La cuestión, Tony, ¿de qué va? Para que la gente joven pueda ir a la biblioteca ahora mismo, quedarse y ir a pillar a Dr. Slump.
2: Me vas a hacer un examen
0: porque
2: sobre
0: está... ¿De qué va? Slump? ¿De qué va esto?
2: Dr. Slump es como un ingeniero un inventor que crea, ¿no? Entre ellos crea un robot que se llama Arale, sí, la gente conoce a por Arale, y se le va un poco de las manos y no acaba de controlar bien del todo a ese personaje, a ese robot.
0: Como Frankenstein, ¿eh?
2: Con unos superpoderes, una fuerza, una razón y una intuición y una manera de decir la verdad que se le descontrola. Aparte está enamorado de la señorita Yamabuki.
0: Sí.
2: La señorita Yamabuki.
0: La maestra del pueblo.
2: ¿No? Y entonces él sufre transformaciones como Jekyll y Hyde en el momento que ve a Yamabuki y no ve a Yamabuki. Y luego, de lo que os vais a acordar todos, es de que había una mierda de color rosa, parecía la del WhatsApp, que salía con un palo, que era lo que más nos gustaba.
0: Sí, nos gustaba mucho.
2: Pero la Arale era, bueno, Arale es uno de los personajes, o para mí, que no soy muy entendido en muchos mangas, para mí el personaje de Arale es, vamos...
0: Porque además
2: es superior, porque aparte es...
0: No tiene filtros.
2: No tiene filtros, entonces es la razón.
0: No, claro, o sea, no tiene filtros ninguno.
2: Ninguno, es como, oye, ¿sabes? ¿Por qué hago esto? Pues porque sí.
0: Porque me sale de ahí.
2: Y ya está.
0: Es que es muy guay. La verdad que es una serie muy larga, pero es que es espectacular. Yo me encantan los capítulos más raros, porque hay capítulos que no siguen la historia más o menos. Bueno, tampoco que tenga una historia lineal.
2: Bueno, tampoco hay... No. La historia puede ser el Dr. Slump, cómo va recreando y cómo redescubriendo y reinventando a Arale y cómo... Como quiere conquistar a Yamabuki.
0: Porque el primer fallo que tiene, y es grave, eso es en el primer episodio, es que Arale no tiene genitales.
2: No tiene genitales. Eso es muy gracioso.
0: No tiene genitales, y claro, no tiene genitales porque el Dr. Slump, o sea, el señor Norimaki, nunca ha visto ningunos genitales femeninos y no puede hacerlos.
2: Eso es brutal.
1: Claro, como no había internet. Lo mismo que la Nancy.
2: Es que eso es brutal, ¿eh? Tú imagínate, se enamora. ¿Por qué se enamora de la señorita Yamabuki si no ha visto unos genitales? No sabe, ¿qué intuición, qué olor, qué es lo que lleva?
0: ¿Qué es lo que le lleva a gustarle? No,
2: no, claro. Mira, ahí ya van adelantado los japos con el no binarismo, ¿eh?
0: Es súper interesante.
2: Sí.
0: Es súper interesante, ¿eh? Es que, y además luego, es que la serie es magnífica. Yo sí. La tengo ultra repetida, comprado los DVD, los Blu-ray, todo, tengo todo. Y es una pasada. Si no la habéis visto, incluso en YouTube están los capítulos, que me parece brutal.
2: Pero, por ejemplo, en casa a los peques no les acaba de enganchar, ¿eh?
0: Bueno, porque hay que reconocer que es un poco... Para estos mundos actuales del bienquedismo, es un poco...
2: No sé, yo pensaba que iba a enganchar.
0: Porque, es un poco ultra.
2: Porque, bueno, el cómic sí que engancha. La animación en la tele no. El cómic sí, ¿eh? Por eso yo dije, pues...
0: A mí me encanta, ¿eh? Me encanta. Además pasa todo en un pueblo ultra pequeño, porque es como un pueblo rural, de hecho. O sea... La Villa del Pingüí es un pueblo rural.
2: La Villa del Pingüí. Oh. Y estaba eso. Y luego el Muscle Man, y al que nunca le pillé el rollo es a Bola de Drac.
0: No le pillaste, nunca. No te pilló a ti eso.
2: Nunca, no lo entendí. No sé si cuando empezaron a emitirlo en TV3 ya era adolescente y no acabé. Y me enganché más a Arale por esta anarquía de personaje y esta temática, y a Muscle Man por esas cosas que pasaban.
0: Es muy punk.
2: Sí, mucho. Bueno, como hay muchos mangas y muchos dibujos animados en general en todo el mundo que son más punk que los punks.
0: Pues muy punk.
2: ¿No? Donde nos cuelan una serie de no moralina o moralina para aprender mucho.
0: Porque vamos, yo es que hay momentos de esta serie bastante bastante increíbles, desde el momento que Yasenbei pues logra el amor de Yamabuki, tiene un hijo con ella y nos flipa a todos. Que se le cae el hijo por un precipicio y lo mata.
2: Pobre.
0: Y lo mata. Y bueno, obtuvo suerte porque unos extraterrestres vinieron justo en el momento, vinieron a la Tierra, lo rescataron y dijeron, bueno, va, a este pobre que se acaba de caer por aquí lo salvamos y le damos unos poderes ya que estamos.
2: Directamente porque son extraterrestres.
3: Es que ya que estás, pues le añades.
0: Y me encanta el concepto, que aún tiene suerte de que lo han salvado, y luego pues Yamabuki ve como su hijo ya pasa de ser un bebé a entender todo, a hablar todo y a ser ultra inteligente en un 30 segundos, pero ella no atacamos, aquí no ha pasado nada, ¿no?
2: ¿Sabes de qué estamos hablando?
0: No.
4: Ay, bueno.
2: Estás perdido, ¿no?
4: Sí.
0: Está bien.
1: Pero el Yasen está perdido y yo también. Yo más. Sí.
0: Claro,
3: soy como los dos extremos, ¿no? De generaciones. Que no.
1: Yo me quedé en el Capitán Trueno y Jabato.
2: Que vale, pero también podemos hablar del Capitán Trueno y Jabato, pero quiero decir, no. ¿Tú has vivido la época de Arale?
1: Claro, sí, me suena de mis sobrinos, pero que sí,
2: pero
1: no
2: tus alumnos,
1: sé.
2: No hablaron en aquel momento.
1: Yo, hombre, soy viejo, pero no era profesor todavía cuando estaba eso ahí.
2: Sí,
1: yo creo que no.
3: ¿Años 80?
0: A ver,
1: yo empecé a hacer clase en 87.
0: Sí, pues ya estaba.
3: Ya estabas. Porque yo
1: era de la que era.
0: De hecho, Paco.
2: Arale empieza mucho más tarde.
0: Se estrena en el 90.
3: Yo era más grande con Arale.
0: Porque aquí.
2: Con Arale yo ya era adolescente.
0: Que nos tarda todo en llegar a una barbaridad aquí.
3: Sí, total.
0: Pero así, así.
2: Sí, sí.
3: Además que los emitía TV3, ¿no?
2: Hablando de japos.
0: Ya verás.
2: Sí, sí, sí.
0: Ya verás el tema que saco.
2: No, yo. Mazinger Z.
1: Ah, claro.
2: Vale. Fue muy gracioso porque Fito, bueno, un profesor que tuve, o sea, un exactor, profesor, bueno, el profesor de filosofía teatral que tuve, Fito Parra, trabajaba en Televisión Española cuando Mazinger Z, ¿no?
0: Ostras.
2: Y estaba un día dándonos clase, una clase tal cual, nos fuimos a tomar un café y salió el tema de Mazinger Z. Oh, Mazinger Z que lo quitaron, que no sé.
0: Sí, sí, que dieron nada.
2: Y dice Fito, yo tomé la decisión de quitar Mazinger Z. Y fue, ¿cómo?
0: ¿Conoces a la persona? O sea, esto que me estás hablando, no digas su apellido porque esto...
1: Ya lo ha dicho.
0: Esto para mucha gente,
2: bueno,
0: esto es
2: por
0: casi...
2: Por Fito no lo vais a encontrar.
0: Vale, este señor es casi un criminal de guerra para alguna
2: persona. Trabajó, pues, supongo, era la época socialista.
0: ¿Y por qué lo quitó?
2: Porque le pareció horrible, le pareció algo muy machista.
0: ¿El pecho fuera?
2: Le pareció una cosa muy, muy, muy machista y muy denigrante para la mujer y eso. En lo que él, la explicación que
1: pero
2: dio.
1: Pero de pecho fuera.
2: No, en general, cuando le decían lo del pecho fuera, ni se acordaba. Ajá. Y luego yo he estado revisando y buscando y nunca sale su nombre por ahí.
0: No me extraña porque sufre por su
2: seguridad. Pero sí que es cierto que eso se lo recordaban y eso, y entonces yo aparte no hace mucho que me puse a buscarlo porque está eso de por el WhatsApp, hostia, pues ¿sabéis que yo tuve de profe al que decidió quitar Mazinger Z? Pero claro, supongo que él
0: que mejor, es mejor tener de profe a Saddam Hussein que a ese señor, por favor. O sea,
3: se te ha ido un poco ahí, ¿no?
2: Era súper buen profe de filosofía.
0: Iker Jiménez, en uno de esos monólogos que hace a su bola últimamente, hace poco recordó...
2: Es como Ana Rosa en...
0: Sí, sí.
2: Es Ana Rosa, pero...
0: Es un poco sí.
1: Qué horror.
0: Recordó el momento en que quitaron Mazinger Z y a él eso le horrorizó también. Porque es que la quitaron de golpe. O sea, la cambiaron por
2: Orzoway.
0: Por Orzoway.
2: Orzoway,
1: qué horror, Orzoway. Pero Mazinger Z, yo no lo veía.
2: Yo recuerdo Orzoway con olor a paella. Porque lo daban el domingo al mediodía y era cuando en casa hacían el arroz. Y entonces yo recuerdo Orzoway con olor a arroz.
1: Pero Mazinger Z tenía el encanto del profesor aquel del infierno que se cambiaba.
2: Sí, el doctor infierno.
1: Y eso.
2: Mujer y hombre también, la dualidad. Si
1: eso,
2: es que.
1: Los japos, como dicen.
2: Los adelantados, ¿sabes?
3: ¿Qué es Orzoway?
1: No, Orzoway era como una especie de Tarzán.
0: Un Tarzán cutre.
2: Un Tarzán
1: cutre.
3: Ese no me suena.
2: Orzoway,
1: ni idea.
3: Socorro.
1: Es que estamos hablando de los 70.
3: Me siento como Yasin ahora. Ahora soy Yasin.
0: Sí. Orzoway,
2: pero esta no se ha vuelto a reponer.
1: No, ni queremos tampoco.
2: En esa época daban La fuga de Logan, que también hicieron cómic y cosas así.
0: Mala de los años, sí, qué sí, cosa sí, lo está sí. explicando hoy, ¿eh? Interesante la sección del Tony.
2: Y hablando de cómics, que mi compañero de teatro es el dueño de Arcan Comics.
0: Claro, claro.
2: No, y de ahí sí que tenemos a Xavi Dumenas.
0: Ya tengo tu sección, la acabo de descubrir hoy. Tu sección es venir e integrarte en la que esté pasando en ese momento.
2: Claro, yo te he dicho, hacemos la anarquía, voy.
0: Me parece muy bien. No. Sí, pero nos está aportando igual.
3: Sí, pero no pasa nada.
0: Pero que se trata de eso.
2: No, porque luego me voy y me sale mal.
0: Que no,
2: y
0: no.
2: Me paso cuando veo, oye, pues no, perdón, porque...
0: Pero que me gusta mucho esta sección. El tío Tony, que pueda tener entrada libre y cuando entre...
1: Y salida a palo.
0: Y salida... No, que a mí me gusta mucho esta sección. Le encuentro mucho sentido. Es el tío Tony entra y si un día entras y está el horóscopo, ya te apañarás.
2: Bueno, y tanto.
0: Ya te apañarás. O si entras y está la sección de árabe de Yasin... Ya te apañarás.
2: ¿De qué es tu sección?
4: De árabe, aprendiendo árabe.
2: Ah, pues sí. Yo aprendo también.
1: Pero sí. Vamos a ver, Tony.
3: Hay que hacerse a todo.
1: no es un domingo y no debería estar en misa y repicando. También,
2: pues, repicando no lo sé, pero...
0: ¿A ti te gusta?
2: A misa hace mucho que no voy, pero a mí me gusta sentarme en las iglesias.
3: A mí también.
2: Es rollo donde voy, es un sitio que...
0: Es tranquilo, desde luego, a ver.
3: Fresquito.
2: Sí, pero bueno, me gusta ver las... Aparte, me gusta ver ¿no? las imágenes, depende de la zona, a ver qué imagen hay a la derecha, a la izquierda, saco mis propias conclusiones, todas inventadas, evidentemente.
0: Hay un señor allí, así,
2: sí, mira. A San Antonio le pongo una velita, de vez en cuando, por si acaso.
0: Oye, nunca se sabe.
3: Hay que estar bien cubierto.
2: Aquí no queremos, pero hay que...
0: No, yo pongo velas también, Sí, no, yo a Santa Rita.
1: Lo malo es que no hay Santa Israel.
0: ¿Qué va?
2: Israel, qué bonito
0: no,
2: es Israel.
0: No hay, no es bonito. Tampoco, pero no hay. No le puedo poner.
2: No, pero sí mío. Que es un sitio que. Bueno, tampoco es. O sea, a misa no me gusta ir, pero no sé, cuando voy a los sitios, sentarme. No sé. En San Ramón mismo subes y te estás ahí un rato en San Ramón.
0: Sí, es como una especie
2: un
0: de.
2: Martes por la mañana, es un y momento, estás súper relajado.
0: Un momento espiritual.
2: Bueno, que para eso están, ¿no? Eso, los templos, sí. ¿No?
0: Sitio es el Tíbet, relajarse. El Tíbet samboyano.
2: Sí, ¿no? sí, es lo mío, claro. tiene
3: esa comparación.
2: Tiene la connotación. Religiosa que no me gusta tanto.
0: Espera,
2: ¿no?
0: Vamos a poner así música como de
1: iglesia.
3: Canto gregoriano.
0: De magia esotérica.
3: ¿Esotérico?
0: No, bueno, sí, esto
3: está
0: no.
3: Poniendo
1: el... no, no. Eso parece para Chopin.
2: Señores.
3: ¿Quién?
0: A ver, As Pedras da Miña Rúa. Esto está bien. Está bien.
2: Buenas noches.
0: Buenas noches.
1: Hemos cambiado de sección. Galegos de Baix.
3: Les hablamos del Tíbet samboyano.
0: El Tíbet samboyano.
2: Igual te hablo del Ale que hacemos una sección en galego.
1: Galegos de Baix, no samboyano.
0: Galegos no periferia.
2: Que no salgáis por la noche, que mira luego lo que pasa por las mañanas.
0: No salgáis. No salgan ustedes. Bueno, Tony, ya que para acabar tu sección nueva.
2: Mi sección. Para acabar la interrupción.
1: El usurpador de secciones.
0: No, que a mí me gusta. O sea, ¿tú te acuerdas en el Super 3? Esto no te acuerdas tú. Que entraba el Megaseru.
2: No, ya el Super 3 no.
0: El Megaseru y era como que te cortaba la emisión. O la brujavería.
2: Ah, vale, y se pone.
3: Como la nada de la serie interminable.
2: Soy más de la brujavería.
0: Vale, pues tú eres la brujavería
2: ¿sabes
0: del.
2: ¿Sabes que tengo
0: programa?
2: Otra anécdota? De Efeméride,
0: sí.
2: Que ahí sí que lo podéis ver en el libro. Mi primer representante como actor fue Américo Piñeiro, que fue uno de los directores de La Bola de Cristal. Oh. Y yo cuando entré en la calle Limonero 17, es que doy los datos para que luego lo podáis
0: comprobar. Para que veáis que es verdad.
3: Da más comprobar, para cuando vayamos a Madrid.
2: Calle Limonero 17 de Madrid, cuando él tenía la oficina allí, que ahora se dedica al fútbol, a un equipo de fútbol en vez de representar. No, porque está jubilado ya. Entonces, cuando conocí a Américo hace 20 años, entré y había una oficina y solo había dos cuadros que eran dos TPs. ¿Sabéis lo que es el TP?
0: Sí, los premios TP.
2: Teleprograma. Era una revista.
1: Una revista.
2: Y entonces había dos TPs de La Bola de Cristal. La Bola de Cristal, La Bola de Cristal, La Bola. Claro, siempre asociabas a Lolo Rico, ¿no? La Bola, sí, de Cristal, que era la directora. Entonces le dije, oye, Américo, ¿y por qué? ¿Y cómo que tienes aquí? No, era lo único. Y no tengas cuadros de tus representados, no sé. En aquel momento estaba, pues, Sergio Pérez Mencheta, Pilar Rubio, ¿no? Había, ¿no? En la oficina tenía el Zapalaki que pasaba por allí.
0: Ay,
2: y yo le preguntaba, ¿y por qué no tienes nada? No, porque estos son de cuando ganamos los dos premios, cuando yo hacía La Bola de Cristal. Y se quedó ahí, entonces sí, me regalaron el vídeo de la Bola de Cristal y sí, Américo, entonces sale hablando en el libro y explicaba por qué hicieron la cuarta parte y todo eso.
0: ¡Qué chulo!
2: Y ya está.
0: ¿Y ahora qué pongo yo para finalizar?
1: Pues la de la brujavería.
3: La Bola de Cristal.
1: La Bola de Cristal.
2: Esto es una canción hecha por José María Cano, cantado por Alaska. Es que eso era, o sea, se odiaban, eso es buenísimo, sí, porque había ahí, no se podían ni ver, o sea...
3: ¿Se odiaban?
2: No, o sea, los pegamoides no podían ver a Mecano, vamos, ni en pintura. Pero llegó
1: luego
2: un momento
1: ya sí,
2: que
1: con Ana Torroja, han defendido mucho a Ana Torroja.
2: Ya, pero
1: eso los Mecanos no.
2: No sé. El caso es que en la movida, los, ¿no? Los niños bien A, pues no se llevaban bien con los niños bien B. Entonces, musicalmente se criticaron así un poco bastante. Entonces, luego, cuando La Bola de Cristal, la gente dijo, Alaska, qué guay, qué guay. Pero es de José María Cano, ¿eh?
0: A mí me gusta...
3: Yo lo sabía.
2: Sí, casi toda la banda sonora...
0: Yo soy más de... ¿no? Soy un electroduende y nadie me comprende.
2: Pues todo esto que la canta Santiago Userón, que está loquillo, pues la mayoría son de José María Cano.
3: ¿Y las cantaba Alaska, que no se podía ni ver?
2: Alaska, o la cantaba Loquillo, o la cantaba Userón, sí. O menos, yo creo que las de Kiko Veneno, sí que las cantaba Kiko Veneno, y porque Pablo Carbonell no cantó ninguna, pero ahí está.
0: Pues mira, vamos a acabar la sección con las recomendaciones de Jaco, que estas son de verdad. Jaco nos ha enviado un WhatsApp, porque no podía venir hoy, y nos ha dicho, venga, que os envío algo de recomendaciones de cómic. Y con esto acabamos el programa de hoy. Oye, que vaya bien.
2: Vale.
0: Hala, hasta luego, Yasin. Adiós, Yasin. Adiós, adiós, Tony. Adiós, Raquel. Adiós, adiós, Paco.
2: Perdón, chicos. Perdón.
0: No, no. Pero traen unos churros. Aquí no para de aparecer gente.
3: No, pero es que nadie trae nada. Pero es que nada. Ni un cacao lat, por favor.
0: Ni unos churros.
3: A estas horas de la mañana.
0: Pero ni unos churros.
2: Un carajillo.
0: Un carajillo de coñac.
3: Pues un carajillo también me vale.
2: No. Una recomendación.
0: Mira, acaba con ello.
2: Coñac con ginger ale.
3: Con ginger ale.
2: De cóctel.
3: Ay, pues no me pega nada.
2: Pues estuve estuve el otro día en una fiesta super chic, ¿no? Y con una canción que se llama Henry and Ginger Ale, que es brutal. Es un lounge, es una canción lounge.
0: ¿La canción o el cóctel?
2: No, es que se llama como el cóctel.
3: No, él no sabía lo que escuchaba
2: ginger,
3: ya.
2: O sea, Henry, que es una marca de coñac, and ginger ale. Buenísima. Te la paso para que la pongáis porque es brutal.
0: Venga, vamos. Hasta luego.
2: Hasta luego.
4: Hola Isra, ¿qué tal? Hola Paco, hola Raquel y hola también a todos los oyentes. Pido disculpas, así para empezar, por no poder estar hoy en el programa, pero es que me han invitado a un preestreno, la última película animada de Disney, y claro, entre que es un preestreno y que es gratis, yo ya tengo cierta edad y estas cosas, pues no puedo decir que no a las cosas gratis, pero no podía quedarme sin grabar, aunque sea un pequeño audio, y hacer las recomendaciones habituales, porque sé que Paco las está esperando. Seguro que sí. Bueno, pues son poquitas cosas. Bueno, se publican muchas cosas, se publican muchísimo. Además, tenemos vuestro Salón del Manga a la vuelta de la esquina. Las editoriales se han volcado con el salón y van a sacar una cantidad absurda de novedades. De hecho, Planeta Comics, el mes de diciembre, no saca ningún cómic que no sea manga. Con eso lo puedo decir todo. Entre otras cosas, me ha llamado mucho la atención que Planeta vaya a sacar una nueva edición, que además de ser nueva, por fin es completa, de Record of Lord of War. Seguro que Israel tiene mucho que decir y seguro que también la está esperando con más ilusión incluso que yo. Pero entre todas esas novedades, entre todo ese catálogo, pues tenemos que centrarnos en lo que ya ha salido esta semana. Porque esto de lo que estoy hablando es para la semana próxima. Lo que ya ha salido esta semana, pues tenemos cosas tan interesantes como, por ejemplo, el Omnibus, el Integral, el tomazo de Kick-Ass. Kick-Ass es un cómic de Mark Millar en el guión y dibujado por John Romita Jr., un cómic que todo el mundo conocerá a través de su película, o sus películas, porque tiene dos. La película de Kick-Ass, pues ya sabéis, ese adolescente que quiere meterse a superhéroe, pero claro, vive en el mundo real, ni tiene poderes, ni tiene habilidades, ni tiene nada. Y lo único que consigue es que le den palos. Este integral comprende todo lo que se ha publicado de Kick-Ass, el volumen 1, el volumen 2, el volumen 3 e incluso el spin-off de 5 números dedicado a Hit Girl. De verdad, una pasada de cómic divertido, cruel a veces, pero muy chulo. Eso sí, he dicho que es el integral, el Omnibus, vale 60 eurazos. Pero es que tiene, no sé si serán 600 páginas o una cosa así, o 500 páginas, y de verdad que es muy divertido. Un buen regalito. He dicho 600, no, 768 páginas. Acabo de verlo ahora en el checklist. Y ya casi no me queda tiempo, porque va a empezar la película, me tengo que ir. Lo que pasa es que no puedo dejar sin recomendar también una cosita que me acabo de leer y que es un clásico. Nick Furia, Agente de S.H.I.E.L.D. Panini acaba de empezar a publicar la recopilación de los cómics originales, los primeros donde aparecía Nick Furia, pero no es el Nick Furia que todos conocemos, que es Samuel L. Jackson, sino el original, el de verdad. Son las historias que se publicaron en el 66, ojito, que va a hacer 80 años fácilmente, se publicaron en Strange Tales, unas aventuras de espías, de superespías, bastante bien logradas y conseguidas. De hecho, en su equipo creativo tenemos los nombres impresionantes de Stan Lee, de Jack Kirby, de gente con ese caché, John Severin incluso. Esto es una serie abierta que pertenece a la biblioteca Marvel, un tomo súper currado, de verdad, una joya de culto, que solo cuesta 12 euritos el tomo. A mí me ha encantado porque reproduce de manera súper fiel los cómics originales, incluso el correo de los lectores de la época. Atentos a eso, y los artículos de la época. Espero que esta colección, que este es el primer tomo, espero que esta colección llegue a los números de Jim Steranko, que hizo en autor completo, guión y dibujo, que hizo para el personaje, porque eso sí que está considerado una auténtica obra de arte dentro del mundo del cómic, un dibujo psicodélico, pop y totalmente vanguardista. Espero que podamos hablar próximamente de esto porque va a valer la pena. Pues esas son mis recomendaciones de esta semana, la de Kick-Ass, el Omnibus, que vale un dinerito, pero algo más económico, este Biblioteca Marvel, Nick Fury, Agente de S.H.I.E.L.D. Y la semana que viene hablamos de manga, ¿vale? Venga, adiósito.

0: Bueno, va, ya vamos a acabar, pero siempre acabamos con la sección de inteligencia artificial. Y estoy diciendo, ¿por qué pones The Eye of the Tiger, eh? Pues porque esto que está sonando, Paco, es una versión de la inteligencia artificial que le hemos dicho, cambia al cantante de The Eye of the Tiger original por Michael Jackson. Y mira.
1: Ay, pues sí.
0: Está muy bien. Está muy bien.
1: Pues sí.
0: ¿Tú qué tal con esto de la inteligencia artificial, Paco? ¿Cómo?
1: Pues mira, lo llevo bien.
0: ¿Te está?
1: Sí. Yo estoy ahora en nivel textos.
0: Por eso te quería preguntar, porque lo sé. Lo sé perfectamente. Que estás contento con esto.
1: Estoy con los textos, porque me hacen que...
0: Te han enseñado un poco.
1: Me han ayudado. Llevo ya 3 semanitas que los textos me ayudan. Todo y que hay ciertas críticas, porque utilizan algunas palabras muy repetitivas. Pero no tienen por qué saber todo, pero está aprendiendo. Por ejemplo, yo le digo que la música te acompañe y ya lo tiene en su archivo y ya me lo pone directamente.
0: ¿Me estás diciendo que tus textos en redes sociales están hechos por ChatGPT?
1: No. Que yo le digo algunas frasecitas y digo que la música te acompañe para buscar otras opciones. Y ya se la queda en memoria, oye.
0: Tú imagínate de aquí a 5.000, 6.000 años, cuando ya no estemos ninguno.
1: O dentro de Dios.
0: Que de repente una inteligencia artificial diga, pues ahora que no está, voy a hacer de Paco Sánchez, pues que puedo.
1: Pues me parece muy bien. Pero igual que Indiana Jones ha resucitado, yo también volveré. Y sobre todo, vendré a hacer daño.
0: Como si fuera Terminator.
1: Pues sí.
2: Pero te pueden poner a cantar The Eye of the Tiger por Paco Sánchez.
1: Pues me encantaría.
0: Pues no tendría problema.
1: Sí. No.
0: No habría problema.
1: Lo haría. Y con la voz de Rafael.
0: No tendría ningún problema Paco Sánchez.
1: Yo lo de la inteligencia artificial me parece muy bien. Pero ¿dónde está el currele diario? Que se quite,
0: se quite lo demás. Pues mira, Raquel nos pidió, nos dijo, a ver qué se puede hacer con los Backstreet Boys.
1: Ay, qué mono.
0: Pues hemos hecho una putada muy gorda porque... Y perdonadme la palabra, ¿vale? Pues lo que hay, está en el diccionario. Porque hemos cogido a los Backstreet Boys, ¿vale? Y les hemos dicho, mira, quitaos vosotros, ¿vale? Y que vengan los de One Direction.
1: Oh, pero eso es una maldad muy grande para las fans.
0: Y oye, que, a ver, te tengo que decir, Raquel, a tu favor, que no es igual.
2: Bueno, es que ya no cal que me lo dijeras.
0: Bueno, pero yo qué sé, a lo mejor da la mala suerte que queda mejor.
2: Si no, y me hago fan de los One Direction, ¿no?
1: Oye, para los cortitos, repetimos, es una canción de los Backstreet Boys cantada por los One Direction,
0: sí.
1: O al revés.
2: Pero utilizando, no, eso es la canción de los Backstreet Boys cantada por los One Direction, pero con la inteligencia artificial,
1: sí,
2: no
1: sí,
2: que
1: sí,
2: hayan
1: sí.
2: ido
1: no,
2: los One
1: no.
2: Direction.
1: No, ya quisiera.
2: Vamos a grabar,
0: no,
2: ya,
0: no,
2: quisiera.
0: Pero,
2: ya quisieran llegar a los tobillos.
0: No, pero que ha sido muy serio porque... Cada frase que la dice uno de los Backstreet Boys se la hemos adjudicado a un One Direction.
2: A un One Direction, exacto.
1: Y, o sea, ¿cuánto trabajo?
0: Esto...
1: Irra.
2: Esto tiene curro.
0: Su buenos 3 minutos me ha costado.
1: El Harry Style.
0: vamos a escucharlo. Venga, que vaya bien, Paco,
1: hasta luego,
0: Raquel.
1: Gracias.
0: Hasta el domingo que viene.
1: Buen domingo. Adiós.

0: Sí.
1: 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Home, l'amor és important tot l'any.
2: Clar, la més. 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Hi ha alguna anècdota que tingueu que no dis, que digueu, hòstia, he passat bé el Nadal, però hi ha hagut problemes nadalencs, perquè aunque diguen que tot sigui happy, no...
1: Home, a ver,
2: no
1: Luis,
2: tot és feliç.
1: Luis, en la Navidad nos encontramos con toda la familia al completo, y o a veces sí, o a veces no, depende cada uno. Eso... A veces provoca choques, provoca momentos tensos. Tú eres te gusta esto de juntarte con más gente. Tú eres más de decir, mira, yo me dejáis a mi aire. ¿Cómo eres tú, Luis, en estas fiestas?
0: Depende del día.
1: Explica
0: depende
1: eso.
0: Depende del día.
1: Explícate.
0: A ver, no es lo mismo. A ver, ¿cómo lo explico?
1: Como tú quieras.
0: A ver,
1: por ejemplo, depende del día. ¿Hay días que te interesan más o días que te interesan menos?
0: Sí,
1: ¿O es como te levantes ese día?
0: Justo la segunda.
1: Vale, o sea, que a lo mejor...
0: O sea, yo no soy una persona de... Mira, hoy mismo voy a quedar con mis amigos.
1: Vale.
0: Mañana voy a quedar con mi novia que justo no tengo. Y mañana voy a quedar con mis padres.
1: Bueno, que no tienes pero tendrás.
0: O sea, que literal, me planeo hasta el minuto exacto en el que me voy a duchar.
1: ¿Así?
0: No soy así, la verdad. No soy
1: de planearlo tanto. Tú eres ya de que las cosas vengan y ya está.
0: Sí.
1: Vale. Y entonces, eso a ti, los momentos festivos, el estar con mucha gente, ¿a ti eso te gusta?
0: Mucha gente no, pero con más gente sí.
1: Vale. O sea, es un día diferente. De los días, Juan Carlos, de los días de estas fiestas, que hay muchos días festivos consecutivos, ¿cuál es el que más te gusta a ti?
3: Navidad y fin de año.
1: Fin de año es un día curioso, es un día interesante, ¿verdad?
3: Sí.
1: Sí, porque ¿y por qué te gusta fin de año, por ejemplo? ¿Qué es lo que ves ahí que te atrae?
3: Me parece interesante porque es un traspaso de un año al otro, ¿verdad? Entonces hay que terminar el año bien y empezar también bien.
1: Claro, es muy bueno eso que dices, Juan Carlos, porque es cierto que parece que tenemos una intención muy sana, por otro lado, de decir, bueno... Pase lo que haya pasado, vamos a intentar acabar bien esto,
3: sí,
1: ¿verdad?
3: Claro.
1: Y porque claro, como empieza y acaba, empezar lo que se dice el siguiente año con mal pie no estaría muy bien visto,
3: ¿no?
1: ¿No, verdad?
3: No.
1: Claro. Espera, ¿qué se acabó así? ¿O qué quieres decir tú?
2: Bueno, pues Juan Carlos, solo que sí que es verdad de fin de año es que hubo una viralización en 2023... O sea, 2023, de que si te ponías debajo de la mesa comiendas uvas, pues conseguirías pareja o podrías pedir un deseo. Y algunos les funcionó, pero tuvieron una pareja de caca. Y luego también, que eso de decir, uy, voy a cumplir estos objetivos, no sé qué. Y luego a medio año solo has cumplido 3 de 10. O sea, no sé. Creo que el ser humano se hace muchas expectativas, ¿no? Al parecer.
1: Estoy de acuerdo contigo. Estoy muy de acuerdo contigo, Pera, porque es verdad que el ser humano siempre pensamos que somos así, ¿eh? Que todo lo que pensemos lo vamos a conseguir. Y a veces no es así. A veces,
2: claro,
1: la mayoría de veces, no.
2: Pero lo decimos por decir.
1: Pero hay que intentarlo. Pero me ha gustado mucho, Juan Carlos, lo que comentaba Pera, de esa especie de cosas que nos inventamos para hacer el fin de año, ¿no? Esas cosas que dices, como ha dicho él. El año pasado se decía de ponerte debajo de la mesa.
2: Sí, tú, pedir un deseo.
1: ¿Tú recuerdas alguna de estas cosas? ¿Alguna de estas, bueno, de estos ritos, por decirlo de alguna manera?
3: Por supuesto, los ritos de fin de año. Por ejemplo, tirarse encima una copa de champán.
1: Eso lo he visto yo, sí que es verdad.
0: ¿En qué año?
3: Es un rito, ¿verdad?
1: Es algo que alguna gente hace, igual que lo de comer uvas, también es un rito en sí mismo. En Italia lo que hacen lo hacen con lentejas en vez de con uvas.
2: O en Noruega tiran platos y
1: ¿Ah,
2: lo
1: sí?
2: rompen.
1: No lo sabía.
2: Sí, en un país nórdico. Esto.
1: Venga, Luis, Luis, que te veo hoy como, como muy creativo. Invéntatelo. Propón un rito nuevo de paso de año. A Algo ver. Que podríamos hacer. Esto es una propuesta de Luis, va.
0: Espero que no haya ningún país que hagan las uvas con avellanas, porque las avellanas te atragantas.
1: Sí, hay que tener bueno, cuidado. Ahí,
0: uno, dos, tres, cuatro, ah, mierda, me estoy atragantando.
1: Hay que tener mucho
2: bueno,
1: cuidado.
2: Bueno, lo de decir lo de las uvas es que lo de las uvas es algo cultural de España, no se hace en ningún otro país.
1: Es curioso.
0: Eso es verdad.
1: Y claro. O sea, eso de las uvas, espera, ¿tú eres muy de uvas? ¿Te gusta el rito este o es un poco...?
2: Sí.
1: Porque
2: sí, hay gente que
1: pero hay gente no que las gustan. Hay gente que las pela.
2: O que se toma cajos de mandarina, sí. O incluso si son muy de esto, las casitos.
1: Mira, yo una persona que vive conmigo lo hace con olivas. Es brutal.
2: Pero,
1: 12 olivas.
2: Pero qué diferencia hay, o sea, si te confundes, vale, pero...
1: Pues lo hace con 12 olivas. Y claro, pero hay gente que usa las uvas sin pepita. Estas
2: bueno,
1: que
2: eso,
1: no...
2: eso ya es de pena claro. Persona, pero...
1: Depende de persona.
2: Una cosa es... uvas y otra cosa es la casitos, que hay gente que
1: ah,
2: lo hace
1: sí.
2: Con...
1: sí, o sea, a mí me gusta el formato la casitos, a mí
0: pero me... ¿qué tiene que ver uvas con la casitos?
1: Bueno, nada, es,
2: o sea,
1: es
2: tomar 12 la casitos.
1: Es tomar 12 cosas con cada campanada.
2: Y hay gente que dependiendo del último color que le salga es mejor o no para ellos, si les sale su color favorito o uno más cercano.
1: Juan Carlos, empiezo por ti porque estás aquí más cerca y haremos la rueda para finalizar sí. Este bloque del programa. Un deseo personal de Juan Carlos, algo que Juan Carlos quiere o le gustaría realizar en este 2024.
3: Junto a mi familia y que sigas como este año, el próximo año sea bueno.
1: Me alegro mucho eso, escuchar eso y que tengas ese deseo. En tu caso, Pera, un deseo personal.
2: Pues sinceramente no tengo que desear nada, porque yo ya estoy bien en salud, estoy bien en todo, pero prefiero no desear nada porque puedes desear algo y te puede pasar al contrario.
1: Es un hombre pragmático, ¿eh? Es un hombre que es muy realista. Y en tu caso, Luis, ¿algo que te gustaría que este año pudiera ser?
0: A ver, todos los deseos que considero importantes en mi vida no los diría en un programa de radio.
1: ¿El qué? ¿Qué? ¿Que no
0: todos
1: lo
0: los deseos que quiero de verdad no los diría en un
1: bueno,
0: programa
1: pues,
0: de radio.
1: Bueno, pues di uno que puedas decir, va, uno que no sea de verdad o que sea medio, va, venga, a ver.
0: Bueno, más bien voy a explicaros la razón por la que no los voy a decir.
1: Venga, ¿no? Me parece muy bien. Venga.
0: Pues porque mis deseos son bastante concretos y complejos.
1: ¡Oh!
0: Uy. Y bueno, ¿cómo te explico? O sea, hay gente que no se piensa muy bien lo que está deseando. Porque piensa que desear algo es como enviarle un mensaje a Dios y Dios te lo puede contestar mal. Es como si tú le... Mira, os voy a dar un ejemplo bastante bueno.
1: Venga.
0: Yo pido tener una vivienda
1: Uy,
0: de deseo.
1: Es complicado.
0: Una vivienda propia.
1: Está siendo
0: propia.
1: Complicado el tema.
0: Le envío el deseo a Dios y Dios me da y Dios me hace que tenga un piso de 2 metros cuadrados en la mina.
1: Bueno.
0: ¿No será mejor pedir una casa gigante que pedir una vivienda... ¿a secas?
1: Bueno, pues mira, vamos a finalizar este bloque con una canción de Madonna. Ahora volvemos. ¿Y por qué pongo Madonna? Porque Madonna dice una frase que me parece muy interesante. Dice, no desees nada, no sea que se vaya a cumplir. Vamos a escuchar el Like a Prayer.

0: 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El Juan Carlos, esto de la música es algo que le gusta muchísimo. Le gusta mucho, lo disfruta mucho y es que es para disfrutarlo. El tema musical es algo que, vamos, como te guste, ya no lo dejas, ya es una cosa brutal. Pero antes de pasar a ti, Juan Carlos, que es algo que desconozco, yo ya he hablado contigo y sé más o menos por dónde vas, me gustaría conocer un poquito más a Pera. Pera, tú del el tema musical, ¿qué es lo que a ti te gusta? ¿Qué, pues, ¿qué sueles escuchar?
1: Pop, house, wow. También estaría típicas clásicas de 2000 a 2010, pero, no, 2010 a actual, ajá, y no sé, tipo Morat con T,
0: ¿sí?
1: que no lo confundáis con el Kanye S.
0: Alguno que te escuche aquí puede decir, cuidado. No, o sea, yeah, es verdad, Morat con T es verdad, es un Morat con T
1: es un grupo colombiano.
0: Es un grupo colombiano y Morat con D es un alguien que se dedica a la música urbana.
2: Correcto.
1: Claro,
0: es muy diferente.
1: Giran.
0: Qué bueno. Qué bueno, qué bueno. Bueno, pues mira, en el caso de Juan Carlos, nos comentaba que le gusta mucho el rock hispano, el rock en español. ¿Qué recomendaciones nos puedes hacer? Tú imagínate, qué raro, pero que hay personas, bueno, hay personas que tienen tendencia a escuchar más música en inglés o tienen tendencia... si tú tuvieras que decir a una persona que no ha tenido el placer de disfrutar del rock en nuestro idioma, de que quieren ponerse y empezar a escuchar, ¿por dónde comenzarías?
2: Me parece que para empezar a entender el rock, en rock castellano, rock español...
0: Español, correcto.
2: Bueno, pues en mi caso yo empecé escuchando, por ejemplo, Ella Baila Sola.
0: Sí.
2: Bueno, los Rodríguez, que La Unión.
0: Guau, guau, guau.
2: Todos. Y después pasas a escuchar, por ejemplo, a cantantes como Joaquín Sabina, Andrés Calamaro, Loquillo, Jaime Urrutia, Ariel Roth, Fito Cabrales, Eva Amaral, Amaya Montero, En la Oreja de Van Gogh, Mecano y grupos que no, Bunbury, no pueden faltar.
0: Claro.
2: Para entender y poder disfrutar el rock en español.
0: La verdad que es muy interesante. De lo que has hablado hay mucha variedad, porque hay cosas más cercanas al pop, más al pop, más comercial. Has tocado el rock, Bunbury, que está sonando de fondo,
2: sí.
0: Tiene pues muchas etapas diferentes. Es una persona que ha cambiado muchísimo. Pero yo creo que a ti los que más te gustan son los Rodríguez.
2: Me encantan.
0: La verdad que es un grupo muy interesante, ¿verdad?
2: Sí.
0: Tiene elementos muy interesantes. Primero, porque está formado por gente que ya eran muy grandes antes.
2: Andrés Calamaro, Ariel Roth, Julián Infante, Germán.
0: Claro, podemos decir que es como un supergrupo o algo así.
2: Sí.
0: De hecho, ¿no?
2: Sí.
0: Y que, o sea, de los ¿cuántos discos tienen los Rodríguez? Así,
2: me parece de estudio 3. Buena Suerte, Sin Documentos y Palabras Más, Palabras Menos.
0: Qué bueno, qué bueno. O sea, no sé si el... Porque tú ¿de dónde provienes tú? ¿De dónde son tus raíces?
2: Soy ecuatoriano.
0: Y allí, digamos, también hay una escena musical en Ecuador, bastante importante.
2: Ahora...
0: O antes, o cuando tú...
2: Sí, por ejemplo, Soda Stereo, ¿verdad?
0: ¡Qué bueno, Soda Stereo!
2: Fue un grupo que influyó mucho en el rock.
0: Además que tenía una forma, ese guitarrista de Soda Stereo, de tocar muy, muy diferente.
2: Cerati, ¿verdad?
0: Es brutal. Yo que me dedico a la guitarra, Cerati es un ídolo para mucha gente. Para mucha gente.
2: Así es.
0: Es espectacular, espectacular. Pera, a ti todo esto, porque eres más joven que nosotros... Y todo esto te debe sonar un poco a chino, todo esto que estamos hablando. Pero oye, Morat posiblemente sí que va un poco por aquí.
1: Sí, a ver, no.
0: Explica un poquito.
1: Es que depende del... Es que actualmente la mayoría de grupos o cantantes más nuevos...
0: Sí.
1: Pues o se dedican o a solo reggaetón o a hacer
0: ya
1: varios géneros a la vez. Por ejemplo, hay un cantante que se llama Mérida que hace rock, pop y hace de todo, de varios tipos, o sea, y no se me ocurre más.
0: Esto es Morat, ¿no?
1: Sí.
0: Bueno, pues tiene bastante de lo que estamos hablando y
1: sí,
0: bastante de lo que de lo que hablamos. Vamos a, bueno, pues hablando de los Rodríguez de Calamaro, hay que decir que como empecéis a escuchar Calamaro, vais a tener un problema de
1: audición.
0: No, de audición no, pero tenéis un... pues te la pones muy fuerte, sí. Tenéis un problema, básicamente, del montón de canciones que tiene. Sí, sí. Porque yo recuerdo, El Salmón se llamaba...
2: El Salmón,
0: sí. Era un quíntuple disco.
2: Quíntuple disco. Un discazo.
0: Pero o sea, ese hombre tiene una capacidad de composición absolutamente brutal.
2: Sí.
0: O sea, yo recuerdo cuando salió El Salmón que no me lo podía creer, pero ¿a dónde va este hombre con esto? Y la verdad que es una auténtica pasada. ¿Actualmente está más de parón o siguen saliendo cosas?
2: Sí, sigue sacando discos. Sí.
0: Es parte de su vida, ¿no?
2: Álbumes, pero sí.
0: Vale, porque tú de Calamaro, ¿qué es lo que más te gusta, por ejemplo?
2: Ay, desde los 80 en realidad.
0: Claro, es que...
2: Los discos de cuando empezó. Y después, desde Alta Suciedad hasta el último disco que hizo, Cargar la Suerte, me parece que es. Dios los cría, perdón, el dúo, Dios los cría.
0: ¿Sabes? Es que aquí a España, Calamaro sí. Nos llega bastante tarde. Es verdad que en el resto de América Latina, Andrés Calamaro aparece pues cuando empieza, como estás diciendo, en los 80.
2: Sí.
0: Pero aquí casi nos llegan los Rodríguez.
2: En los 90.
0: Y después empezamos
2: a
0: disfrutar a Calamaro, ¿no?
2: Sí.
0: Oye, ¿te parece bien que nos vayamos en el programa de hoy, que hemos estado muy a gusto con Luis, con Pera, contigo, Juan Carlos, que nos vayamos, para mí, que es un temazo,
2: sí.
0: Con Paloma?
2: Perfecto.
0: Es una maravilla.
2: Muy bien.
0: Bueno, Juan Carlos, que vaya muy bien. Feliz semana, Pera.
1: Igualmente.
0: Y Luis le decimos también que se ha ido, pero está muy bien, que se ha ido a dar una vuelta. Que vaya bien.
2: Vale, hasta luego. Adiós.

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Són les 11.

0: Muy buenas noches a todos nuestros amigos de Pánico en la Sala, un programa más con todos vosotros y ya vamos por el 417. Vamos a presentar al equipo del programa. Marcos Ordóñez, buenas noches.
1: Hola, buenas noches.
0: Santi Serrano, buenas noches.
2: Hola, ¿qué tal?
0: En la parte técnica, como siempre, Carlos Ortega y uno que os habla, Mario Herrera. El programa de hoy, hoy nos sumergiremos en la mente y el legado de un actor descomunal para el gran público. Él siempre será el hombre del sombrero que huía de los velociraptores en Parque Jurásico, pero para los amantes de las sombras y el cine de culto, su mirada es sinónimo de locura, horror cósmico y pasillos espaciales sangrientos. Hoy rendimos homenaje a la faceta más oscura, fantástica y perturbadora del gran Sam Neill. Preparaos porque viajamos desde los abismos de la locura de John Carpenter hasta los confines del mismísimo infierno espacial. Y vamos con redes sociales, como siempre. Pues en este caso, Facebook, Pánico en la Sala, Twitter o X, arroba Pánico en la Sala, Instagram, Pánico en la Sala, iVoox, Pánico en la Sala, Set de Barcelona, y también podéis entrar en la emisora Set de Radio Barcelona, donde tendréis ahí los últimos programas. Vamos con nuestro colaborador, que es el Satantano. 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Y antes de empezar con este homenaje póstumo ya del señor Sam Neill, vamos con una banda sonora que a mí me gusta mucho, que es La Profecía 3 de Jerry Goldsmith, 1981.

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8: Bueno, pues este fue el homenaje que se le hizo porque se le daba un premio a Sam Neill en el 2019, que vino, pasó por Sitges, y allí pudimos estar con él. Sam Neill, que nació en Omagh, Irlanda del Norte, el 14 de septiembre de 1947, pero en 1954 se fueron para Sydney. Su vida la ha hecho pues eso, allí en Nueva Zelanda, sobre todo, y es donde ha vivido hasta el día de su muerte, ¿no? Si no recuerdo mal, ha muerto con la edad de 78 años.
9: Sí.
8: Una enfermedad que se ve que arrastraba, pero que parecía que estaba solucionada y bueno, y parece que no. La verdad es que estamos también todos un poco, no sé, creo que estáis conmigo, que era un actor que caía bien en todos los sentidos, como actor, y nosotros que pudimos verlo durante unos minutos como persona, pues la verdad es que era una persona pues que dirige, o sea, actuó en muchas películas, tiene muchas películas, pero nosotros nos centraremos un poco en el terror fantástico y aventuras o ciencia ficción como Parque Jurásico, ¿no? Pues vamos a empezar un poquito con esa historia que en este caso empezaríamos, él empezó a hacerse famoso con esta película que se llama Perros de Presa, una película que es de Roy Donaldson y que es de Nueva Zelanda. Yo diría que la he visto, pero la verdad es que no me acuerdo. No sé si vosotros os acordáis alguno de esta película. Ahí es donde...
9: No.
8: Claro, en 1981 ya trabajó con Andrzej Zubalansky con La Posesión, una película que bueno, que hay muchas cosas ahí. No sé si os acordáis, yo en estos ciclos que me tragaba de muchas películas, pues eso, de arte y ensayo por aquella época, que es como se llamaban, Zubalansky, pues vi algunas de este director. Y bueno, no era el fantástico al uso, sino que era un fantástico pues mucho más personal y muy dentro de este
9: director. Raro.
8: Sí, la verdad es que la película trata sobre posesión, ¿no?
9: Es una película que está más allá de nuestros códigos habituales de entendimiento de películas de terror. No dejaba de ser interesante.
10: Yo he de decir que la tengo pendiente aún, no la he visto nunca, Posesión. No.
8: Hombre, la verdad es que es una película que personalmente a mí me gusta, ¿eh?
10: Lo digo para que no destripéis al final. Sé que he tenido tiempo para verla, pero si es posible, no me digáis qué pasa. Sé por dónde va la cosa, pero no.
8: Y además hay algún momento que hay hasta efectos de... pues eso, de algo que sale por ahí y tal, pero...
9: Bueno, estuvo Carlos Rambaldi haciéndolo.
8: Sí, sí, por eso, Carlos Rambaldi. Y la verdad es que, bueno, es una película que va a su ritmo. Zubalansky, pues eso, era un director pues que tenía un estilo de cine y que tratas eso solo un detective a raíz de un asesinato horrible y que pues esa investigación le lleva a una serie de acontecimientos, ¿no? La película a mí me pareció que estaba bien. Hablamos del 81, hablamos de una época de mucho cine de arte y ensayo, aparte de los blockbusters de la época, que había muchos también, o más, creo. Pero eran esas épocas que yo veía todo. Yo me metía a la filmoteca y me tragaba ciclos de lo que fuese, de Ingmar Bergman.
9: No, pero es que esa peli se puso muy de moda. Yo recuerdo cuando llegaba a España, que los fotogramas ya hablaba de ella y demás,
8: sí.
9: Es que los amigos ya te lo decían, ostras, estrenan la Posesión, la de Zulansky, sí. A ver, no sé qué. O sea, había expectación sobre ella. Es curioso porque además yo recuerdo que Zulansky, que es un cineasta extraño también, un poco extraño. Hizo esa película, a ver, se había divorciado de su mujer, estaba pasando un proceso terrible y estaba deprimido. O sea, yo creo que es un por lo menos un director que ha reconocido que hizo esa película en pleno estado de depresión. Es decir, que eso ya indica un poco por dónde van los derroteros, ¿no? A ver, yo recuerdo que Isabel Adjani lo pasó fatal, fatal, porque le hacía experimentar todo tipo de experiencias extrañas. Sam Neill no. O sea, Sam Neill, he estado mirando entrevistas y tal, y reconoce que él, hostia, le interesaba muchísimo todo lo que le decía Zulawski y que se prestó en todo. Pero lo más alucinante, que también lo he leído ahora, es que Isabel Adjani no quiso mirar la película nunca hasta el día del estreno. Se estrenó en Cannes del 81, me parece, y Isabel Adjani se quedó absolutamente en shock. Se fue al lavabo e intentó abrirse las venas con una cuchilla. Una cuchilla que no estaba afilada y no lo consiguió. Entonces, a ver, yo por lo menos, los que me lo han contado, o el canal que me lo ha contado eso, es un canal bastante fiable. Si no fuera ese, yo lo hubiera puesto en duda, ¿no? Pero bueno, parece ser que fue así.
8: Sí, sí. Bueno, pues pasamos a la siguiente película, que en este caso es también del 81, que es la tercera parte de La Profecía, el final de Damien. Y que aquí sí que entramos en una película que... A mí, si queréis que os diga la verdad, yo cuando la vi en el cine, cuando la estrenaron, me dejó un poco frío. Pero son de esas películas que me ha pasado también con El Exorcista, la tercera parte, que claro, después de ese mal gusto de boca que me dejó la segunda, sobre todo por la parte final, porque todo lo que es la primera parte a mí me gusta, de la investigación y todo esto, creo que lo hablamos además con Ángel Sala, si no recuerdo mal, sí, el tema este, pues... La tercera yo esperaba que iba por la misma línea. Y es esta película me ha pasado como me pasó con El Exorcista 3, que una vez la volví a ver, me gustó más.
10: Y que ya sabes un poquito por dónde van los tiros.
8: Pero bueno, es que El Exorcista 3, que la vi en Sitges, en este caso, pues no sé, igual esperaba mucho, tenía el hype muy alto y esperaba que iba a dejar de lado la segunda parte, iba a estar más cercana a la primera, ¿no? Y no sé, como no deja de ser una película así, con demonio por medio, con muchas cosas, pero sobre todo detectivesca, ¿no? Es una película, pues eso, donde se va investigando una serie de asesinatos. Claro, me dejó así un poco frío, ¿no? Pero la película, la verdad es que está muy bien. Y con esta me pasó lo mismo. Después de ver la primera, que obra maestra. La segunda, que bueno, pues está bien, se deja ver.
10: No está
8: claro, ya está esta tercera parte, donde él ya es adulto, tiene 32 años... Y empieza, pues eso, es un tío que está subido ahí en el dólar y con todas las empresas, que no me acuerdo cómo se llamaban ahora, las empresas Thor, eso, las empresas Thor, pues empieza ahí a intentar hacer adeptos, sobre todo a la gente joven, para llevar a la llegada del anticristo, ¿no? A principio la vi como un poco así lenta, que no tenía el mismo gancho que las anteriores y tal, pero una vez vista, que la he visto ya más de una vez después de ese estreno, la verdad es que la película está bastante bien, ni mucho menos ni la segunda ni la tercera llegan ni
10: es que la primera ni a la sola. Es mucha película.
8: La primera es un peliculón, pero la segunda y la tercera al final son bastante similares. Películas distraídas, que están bien, y que él hace un papel ahí bastante con aquellas escenas donde él en su casa se sube ahí a como a una habitación que tiene ahí con el Cristo así hacia abajo, y bueno, pues se pone ahí la corona de espinas y se fustiga ahí. La verdad es que entiendo que para mí, partiendo a base de que para mí es un actor que sabía sacarle mucho partido a esos personajes turbios, difíciles, trastornados, digamos, lo hace muy bien, lo hace muy bien.
10: ¿Qué más?
9: Pues sí, no, yo estoy de acuerdo, Es decir, a mí ahora, preparando este programa Y rememorando estas películas que me gustaron, pero obviamente mucho menos que la original, que la primera, me recuerda un poco también como El planeta de los simios. Es decir, sí, hay una película impactante.
8: Puede más a menos. Sí.
9: Claro, impactante, enorme, que te da un pelotazo, aquello que dices, Dios mío, pero esto es increíble. A continuación, claro, el presupuesto baja en picado, vamos a hacer una peliculita, un poco para proyectar el filón, en vez de gastarnos 5 nos gastamos 1 y a ver si ganamos 5. Y claro, es de lo que adolecen esas películas, ¿no? De un menor presupuesto. Pero eran muy dignas. A mí me pasa lo mismo con muchas películas. También porque una cosa es el adolescente que las vio en su momento y ahora ya el hombre maduro que las vuelve a ver, ¿no? Y yo, claro, vistas de nuevo, la verdad es que me gustan
8: sí, bastante. Sí, a mí también. Sí que es verdad que claro, comparada con... Bueno, pues digamos que El exorcista pasa lo mismo. La primera, El exorcista, es una obra maestra. Y las otras dos, pero... las otras dos, digamos que la segunda tiene muchos altibajos,
9: hay mucho,
8: que para mí es muy fallida, pero la tercera es muy buena también en su estilo y en su línea. Digamos que lo único que me sobra un poco es la parte final, que se lo hicieron, lo forzaron a rodar eso, porque es que si no era una película, pues eso, como de un asesino en serie que se va cargando gente, como una película de eso, ¿no? De investigación y tal. Le hicieron rodar pues esa parte final más sangrienta o más, bueno, con efectos y todo esto, ¿no? Pero ya te digo, creo que es una buena tercera parte y eso siempre salvando las distancias con esa primera película. Vamos ahora a Calma Total, una película del 89, entre ellas había alguna más, pero bueno, no eran fantásticas, donde Sam Neill, Billy Zane y Nicole Kidman, que son los principales, todo pasa ahí en un barco. Y yo diría que, aunque los fans como nosotros sabíamos quién era, desde luego, Sam Neill, pero posiblemente sería una de las películas estas donde se le conoció mucha gente, posiblemente no lo conocían tanto. No sé qué os parece.
10: Yo creo que fue notable esta peli.
9: Y, pero, perdónate un segundo, yo creo que la popularidad la cogió con Damien representó su salto a Hollywood, porque él hacía películas en Australia. Y bueno, también tuvo su éxito relativo, pero lo tuvo, y realmente alcanzó bastante popularidad en aquel momento.
8: Sí, pero yo creo que popularidad más que nada en el mundo del cine y tal, pero a nivel que lo viese todo el mundo,
10: creo que
8: Calma Total fue una película que tuvo mucho éxito en su momento. Es una película que marcó mucho. También se le conoció a Nicole Kidman, también fue un poco su y bueno, y es una película que
10: no sé si es australiana la peli, ¿no?
8: Sí, la película
10: era Philip Noyce, el de Juego de Trampas, bueno, de Patriotas.
8: Sí, lo que pasa es que aquí leo que es de Estados Unidos, según pone país. Pero bueno.
10: Yo pensaba o igual coproducción, no sé por qué.
9: Sí, está basada en una novela de Charles Williams que se llama Calma Total. Que tuvo mucho éxito y que ahora está en España en una nueva edición. Lo digo porque Hernán Migoya, que es un loco de Charles Williams y ha hecho la traducción de este nuevo libro, lo comenta, ¿no? Yo, en una cosa breve, yo la vi de estreno y recuerdo que me gustó. La he vuelto a ver ahora para el programa y la verdad es que me ha parecido una película con muchas carencias.
10: Sí.
9: Sí, yo, con muchas carencias.
10: Yo la tengo que revisar. Yo la recuerdo que sí que me
9: mal llevada. La verdad es que no, esta nueva vez no me ha gustado. No me ha gustado tanto. La ves, bueno, vale, pero he notado una... Me ha sorprendido porque además en su momento que me gustó, pensé, bueno, vuelve a verla porque ahí creo que había una peli muy chula y vamos a revisarla. Pues no, el personaje de Billy Zane, no le veo demasiado empaque. El otro que está perdido todo el rato en el otro barco revisando, a ver qué le ha pasado, aunque descubra que este es un psicópata y que ha matado a la gente de su tripulación. Pero yo me parece que es una película, no sé, mal llevada, mal contada. No me ha gustado esta vez.
8: Ya.
9: No me ha gustado como la otra vez, quiero decir.
8: A ver, yo, aparte de verla en el cine en su momento, en estreno, la he visto, pues eso, alguna vez por la tele. Bueno, digamos que es una película que hoy en día, como se han visto ya muchas de este estilo, pues seguramente queda un poco ahí eclipsada por otras películas que... Pero yo creo que en su momento, una película que marcó y que yo creo que tenía bastante suspense. El hecho de que una tercera persona era como Aliens, pero solo con tres personas, y uno de ellos era el colgado de turno, ¿no? Pero yo la encontré una película que estaba bien, hombre. Tampoco la he tenido ahí puesta en el altar de mis películas, ¿no? Pero creo que no.
10: Yo creo que era un thriller de esto que salió entre finales de los 80, principios de los 90, que funcionaba bastante bien, pero no la he revisado. Y sí que recuerdo que el personaje de Billy Zane daba muy mal rollito, estaba muy loco.
8: Ya. Bueno, chicos, pues pasamos al 92 y nos vamos a Memorias de un Hombre Invisible. Para mí, la peor película de John Carpenter, partiendo de la base de que es una película que no era suya.
10: ¿Tú,
8: tampoco,
10: ¿tú crees que no es peor Encerrada?
8: Pues la de yo la diría Amber que no. Yo diría que no. No, a mí por lo menos esa, tampoco es que me vuelva loco, pero esa por lo menos, no sé, tiene el punto ese más Carpenter con el sanatorio mental.
10: Pues a mí me entretiene más esta, con todas sus carencias.
8: A mí esta película, bueno, primero que la tenía que dirigir Ivan Reitman, porque era un proyecto del Chevy Chase, ¿eh? O sea, era un proyecto de él.
10: Sí, sí.
8: Y
9: además hablamos hace muy poco de ella, porque hicimos el especial Carpenter.
8: El especial John Carpenter, exacto. Sí, sí. Y a raíz de que Ivan Reitman viese el guión y no le pareció una comedia de las que a él le interesaba y tal, pues desestimó el proyecto. Y
10: le cayó a Carpenter.
8: Sí, porque parece que Chevy Chase había visto la película de Golpe en la Pequeña China y bueno, esa mezcla de acción, comedia y tal, pues le resultó graciosa y bueno, estaba entonces más o menos ahí, más o menos, estaba en lo alto, John Carpenter aún, y bueno, y digamos que eligieron a John Carpenter para la película, pero para mí es la menos Carpenter. Además, Chevy Chase no es un actor.
10: Pero si no sale, está invisible.
8: Ya, sí. Todo lo que tú quieras.
10: El papel que hace Sam Neill, sí.
8: Pero sí, Sam Neill, exacto. Sí, sí.
10: Y porque está genial.
8: Sam Neill.
10: Era el gobierno, ¿no?
8: Sí, sí. Sí, exacto. Sí, sí. Sí, bueno.
10: Y luego los FX de Industrial Light and Magic, que estaba guay. Más luego la expresión corporal de Sam Neill, porque tiene escenas como hemos podido ver en,
8: sí, sí, en con imágenes, la pistola y todo aquello, sí, sí.
10: Claro, que no, eso no, es que, bastante. O sea, un actor. Eso, expresión corporal y tal. O sea, es mejor efecto especial que no algunas escenas donde sí que hay efectos reales.
8: Si nos basamos en el papel de Sam Neill, el problema es que a veces las películas malas eclipsan a una buena actuación, ¿no? Y para mí es una película...
9: Pero para mí, una cosa que no hemos comentado de Sam Neill, y es que para mí era una enorme presencia. Es decir, era un tío que, a la altura de grandes presencias... pues como Clint Eastwood, como Sean Connery, como Michael Caine, o sea, personas que solo, todo te daba la sensación de que lo hacía bien. O sea, él ponía el gesto, el ademán, el movimiento adecuado, pero además llenaba con su presencia, y hay actores que eso no lo tienen, y él, como otros grandes, pues sí que lo tenía.
8: Sí, sí. Claro, además en ese año, esta no es fantástica, pero es una gran película, que es El Piano, que además creo que ella, la actriz, ganó el Oscar, si no recuerdo mal, por esta película, si no recuerdo mal, ¿eh?
10: La Holly Hunter, ¿no? ¿Era?
8: Exacto, sí.
9: Holly Hunter, sí.
8: Y él hace ahí un papel bestial, pero bestial, de interpretación, que habían otras que nos estamos saltando películas que no son fantásticas ni de terror y tal, sí, pero hace un papel fantástico.
10: Pues de hecho, bueno, esto que menciona Marcos, de que tenía tanta presencia y era magnética y tal, y esa presencia, esa elegancia, llegó a hacer prueba para ser James Bond. Pasa que al final no lo cogieron.
9: Sí, después
10: pero yo creo que sido, sí, yo creo que hubiera sido un buen Bond. Pero...
9: Estuvieron entre él y Timothy Dalton.
10: Y Timothy Dalton.
9: Y al final, ya sabes.
8: Y la cagaron, porque Timothy Dalton, para mí, de los peores James Bond, que bueno, del peor.
9: Bueno, solo hizo dos.
8: Por eso.
10: Bueno,
8: por eso,
10: porque no funcionó todo lo que debería.
8: No, pero es que además no era un James Bond como nos tenía por Roger Moore y el
10: Sean Connery. Era todo lo... Bueno, era más cercano al de Sean Connery que no al de Roger Moore. No se parecía en nada porque era mucho más serio. Metía algunas colinas, pero...
8: Yo creo que con Timothy Dalton intentaron hacer, y terminamos con esto porque no estábamos hablando de Timothy Dalton y James Bond. Creo que se acercaba más a esta última etapa. Buscaron un tío como más duro, más... ¿Sabéis? Como mucho más físico. Exacto, porque las dos películas de él son más físicas, son más... Y bueno, intentaron buscar, y en ese momento, en esas épocas, pues no cuajó, la verdad, no cuajó. Bueno, pues vamos al comienzo del señor, el doctor Alan Grant, y hablamos
10: a la película, la más famosa que tiene y por la que lo conoce todo el mundo.
8: De Jurassic Park, pues eso, ¿no? Que es... una de las películas por la que se le conoce. O sea, ha hecho cientos de películas, grandes papeles, pero esta película donde él actuó muy bien, y sobre todo la primera, pues marcó también un antes y un después, aunque yo no soy un fan, ya os lo he dicho más de una vez, de Parque Jurásico.
10: A mí sí me gusta mucho.
8: No, yo no soy. A ver, me gustan, pero punto. Y creo que también... claro, es que yo, por desgracia, leí las dos novelas de Michael Crichton, la primera y la segunda. Y nada tiene que ver con lo que hizo el señor Spielberg, que la convirtió un poco en ET.
10: Más para toda la familia.
8: Cuando son películas mucho más terroríficas, más cañeras. Y sobre todo la segunda es muy sangrienta, el libro. Y aquí, pues, bueno, le dan ese punto bonito.
9: A mí la primera y la segunda me encantan. La primera, por todo lo que sabemos y hemos hablado, los dinosaurios, los efectos, la historia pues es fascinante, que a través del ámbar pueden reproducir. O sea, te cuentan cosas que serían posibles, ¿no? Que te las crees, que pueden funcionar así. La segunda, porque Spielberg se permite el lujo de hacer King Kong, pero en vez de con un gorila, con un dinosaurio. Uh-huh. Y bueno, la tercera es muy entretenida. La verdad es que las demás...
10: Es divertida.
8: No, a ver, si las tres de Spielberg son muy distraídas, son muy divertidas, si no digo que no, pero que tampoco es mis películas favoritas, que están bien, lo pasé distraído, pero no soy demasiado... Pero es verdad que Sam Neill, el elenco de actores que hay, son muy buenos, y sí, en la novela sale todo eso, del ámbar, Marcos y todo esto, ¿eh?
9: A ver, si yo me acuerdo, cuando Michael, cuando se estrenaba la película, estuvimos unos meses antes con una expectación brutal. Y recuerdo que fue Ángel Sala el que me dijo, hostia, tío, léete la novela porque es impresionante. Y me la compré y me la leí, y sí, me gustó muchísimo.
8: Claro, pero luego si ves la película te das cuenta que se deja
9: cosas. Para mí no desmerece, y la película realmente... Me impactó mucho, la historia la encontré muy muy buena, pero luego sobre todo por el tema de los efectos, que era lo nunca visto en el año 93, manejar esa cantidad de píxeles haciendo dinosaurios y que te los creas. Bueno, me pareció de chapó, ¿no?
8: No.
9: Y luego la historia me pareció absolutamente... Bueno, me gustó muchísimo.
10: Para toda la familia.
9: Yo la primera, para mí, es la mejor de largo. La segunda está un poquito por debajo. La tercera es un serial de aventuras. Vamos a divertirnos. Y las otras ya es estirar el chicle, pero sin gracia, ¿no?
10: Para mí la peor es la última, donde vuelve a salir él. Es así que, pero bueno, vamos por orden, que si no.
8: Sí, Vamos ahora, se oye por ahí alguien llorar, no sé quién es, pero se oye llorar alguien.
10: No,
8: por ahí,
10: más bien están contentos. Espera, que me muteo un poco.
8: Sí, porque se oye bastante, Pues
9: ¿Es un niño o es la, no sé, un engendro, la, no sé.
8: Sí.
9: Se oían unos gritos desgarradores,
8: Estoy vivo, parecía el niño, el monstruito ese. Bueno, ahora ya nos vamos.
10: Es el fútbol.
8: Ah. Vale.
9: ¿Ya ha ganado la Argentina?
8: Igual sí. Vamos al 94. Para mí, uno de los grandes papeles del señor Sam Neill, que tiene muchos, pero en La boca del miedo del señor John Carpenter, para mí, con ese final riéndose, ese plano de su cara como ido, bueno, es que es... y bueno, y que además es el principio de nuestra careta del programa. O sea que...
10: Sí, esa la boca del miedo, escena la del coche. De estar atrapado en la carretera, que no puede salir, y que pasa siempre la misma persona con la bici...
8: En la boca del miedo, que está dentro de la trilogía de Apocalipsis, que lo hablamos ya cuando hablamos del señor Carpenter, la verdad es que haciendo el papel ese de Sutter Kane, John Trent, Sam Neill, porque el otro es el Judge Pronoff, y esa ida de olla y ese mundo, sobre todo, pues eso...
10: muy rollo Lovecraft.
8: Lovecraft, sí, es bestial. Además, una gran película de John Carpenter para mí. Y con ese punto de locura, de lo que estamos hablando, que era un actor camaleónico, o sea, que se podía meter en esos papeles de una persona normal que te da un giro por cómo le lleva la película y tal, y que al final ese pesadillesco, ¿no? Es que se le va la olla y acaba, pues eso...
10: Es que poco a poco el mundo de las novelas se va apoderando de él y llega un momento que ficción y realidad ya no sabe distinguir una cosa de la otra. Él hacía de agente de seguros, ¿no?
8: Sí, de
10: no era un detective como tal, sino
8: de escritores,
10: que el encargo era la editorial que investigara dónde estaba el novelista que tenía que entregar otra novela, y era Sutter Kane, el novelista. Que también conecta un poco con rollo Stephen King, que tiene muchas novelas donde el protagonista es un novelista. Aquí el protagonista no era un novelista como tal, pero sí, tiene escenas súper chulas.
8: Es muy
10: chula, y la verdad que como él se va deteriorando su mente y poco a poco va quedando como atrapado en ese mundo de las novelas donde todo es posible y todo es muy real... Y eso, pues va cayendo en esa locura, está súper bien llevado. Sí.
8: No, y además que no está basado en una novela, o sea, es un guión del Michael De Luca, y en el que John Carpenter, pues el guionista le da ese punto de Lovecraft, ¿no? Pero Sam Neill en ese papel estaba, o sea, yo es una película que aparte que me gusta mucho, soy muy fan de esa película, de Carpenter, soy fan de varias, pero esta es una de ellas. Creo que hace uno de los grandes papeles, esa transformación, ¿no? De como tú dices, de ser un agente de seguros, pero de estos que van controlando todo a lo que deriva, ¿no? A lo que deriva esa búsqueda, ¿no? Y que bueno, que le trastorna pues mentalmente, y esa transformación cómo va derivando durante todo el metraje de la película hasta un final apoteósico, ¿no? Allí pues casi como parece que esté con una camisa de fuerza ya, comiendo palomitas y disfrutando de su mente que ya no sabe lo que está viviendo, ¿no? Un gran papel del
10: señor Sam Neill. Lo que estaba mostrando, para quien nos vea, que no nos oiga, era que su paso por Sitges, Sam Neill me filmó justo de la que estamos hablando. Era un calle miedo. Sí.
8: Mira,
10: aquí está la firma del señor Sam Neill.
8: Por desgracia, ahora vale más.
9: Para mi querido amigo Santi, con mucho cariño.
10: Puso Sam Neill y ya. fue en la rueda de prensa y madre mía, ¿cuánto Jurassic Park firmaría el señor?
8: Ahora vamos a hablar una de mis películas también preferidas y creo que la mejor de este director, por cierto. Sí. Aunque antes tenía una película que se llamaba Blancanieves, la verdad y historia, que la verdad es que no estaba mal esa película, con la Sigourney Weaver y tal. Es como una vuelta de así en plan oscura de Blancanieves, y la verdad es que a mí me gustó, pero vamos a la película que personalmente yo soy un fan de esta película, que es Event Horizon o Horizonte Final. Y bueno, tengo por ahí una edición que es La Nave, con la película pues Blu-ray dentro.
10: La misma que tengo yo.
8: ¿Sí?
10: Que es la misma. Sí, que se abre así para arriba. Chula.
8: Exacto, esa. Y la verdad es que a mí es una de las grandes películas. O sea, yo soy... Mi película, como ya sabéis, es la de La Cosa, ¿no? Pero Event Horizon me gusta mucho también la puesta en escena de esa nave que va a los confines del universo y que trae algo. Y que además es súper gótica esta película. Pero es una película de terror.
10: Es como una casa encantada, sí, con exacto. Fantasmas y tal, pero en el espacio.
8: Pero es muy sangrienta, los actores también están geniales. Y Sam Neill le pasa lo mismo. Ahí se convierte en algo terrorífico, ¿no? Es el científico, el que, digamos, más está abierto a tantas cosas, pero que al final acaba, pues eso, convirtiéndose...
10: Siendo parte de ese horror, sí.
8: De ese horror,
10: es
8: exacto.
10: Es un poco rollo Hellraiser también. Tiene un poquito de...
8: Sí, podría ser que tuviese cosas, pero a mí es una película que la verdad me dio en algunos momentos, cuando están viendo aquella grabación en latín y ellos creen que la traducción es una cosa, pero luego se dan cuenta que es otra. Pero es que la película te mantiene en todo momento con un Sam Neill estelar, como siempre.
10: Y lo decís,
8: yo creo,
10: coprotagonista.
8: Sí, sí. Bueno, es que los actores que salen, con el Larry Fishburne, sale también, pues, la Catherine Finland.
9: Es una película coral.
8: Es una película, el Jason Isaac también.
10: Sí.
8: O sea, que salen muchos, muchos actores. Y que es una película que, mira, que ya he visto varias veces y que ahora que estamos hablando con ella me la pondré en cualquier momento para ver otra vez, porque es una película que me engancha mucho. Además, está muy bien hecha. Todo ese mundo que mezcla la ciencia ficción con el terror creo que sería mi género preferido, o sea, ciencia ficción y terror, mi género preferido. Una de las grandes películas de este señor, y que dirigió el señor Paul W.S. Anderson, y que bueno, que luego ya sabéis que pues ha hecho lo que ha hecho, ¿no? Sobre todo Resident Evil, que la única que me gusta es un poco la primera.
10: Sí.
8: Porque la segunda.
10: Bueno, y su Mortal Kombat, aunque hayan envejecido muy mal los efectos, está bien. O la de Soldier. Pero
8: te refieres. Ya... Mortal Kombat, ¿te refieres la del francés? La del
10: 25.
8: Hostia, tío, es horrible esa película, pero para pegarse cuatro
10: tiros. Es divertida,
8: tíos, ¿eh?
10: Es divertida.
8: Buah, qué va, que es mala, pero mala. Ahí en Sitges, tío.
10: No, de mala, fue, de mala es divertida. Fue,
9: bueno, parece de Mortal Kombat de los años 90, ¿no?
10: Sí,
8: sí, claro.
9: Vale.
8: Sí, la que sale, el que no me acuerdo ahora, el actor.
10: Christopher Lambert.
8: El Christopher Lambert, que de actor tiene lo que yo de zapatero.
9: Sí, o sea, sí, la verdad es que sí, ¿eh? Es,
8: vaya
9: de,
8: actor
9: de
8: más malo.
9: Que ha dado Francia.
8: Recordaré en el auditorio viendo esa película y saliendo él de blanco con ese sombrero así, con. O sea, pero bueno, para pegarle cuatro tiros, tío. Que la película es mala, no, lo siguiente. En fin. Pues vamos al Hombre Bicentenario, otra película que a mí personalmente me gusta mucho, con una banda sonora extraordinaria, por cierto,
10: pero
8: y,
10: la
8: que
10: visto.
8: Es un y que es un poco larga, ¿no? Posiblemente.
10: ¿Un poco larga?
8: Sí, la película es larga, ¿eh? Sí, la película tiene, no sé, pero recordaba que duraba, no sé...
10: ¿Estaba basada en algún relato o alguna novela de Isaac Asimov? O...
9: No, creo que no lo sí. Recuerdo, pero me parece, ¿no? Me parece que sí, pero no sé si era de Asimov.
8: Bueno, igual...
10: Me estoy
8: colando. Igual no. Ahora os lo digo. Sí, Isaac Asimov, sí. Cuento homónimo. Sí, sí. Está basado en un cuento del señor
10: que se llama Android. A Robin Williams haciendo de androides.
8: Sí, sí. Sí.
3: Robot, sí.
8: Sí. Empieza como un robot y cada vez lo van convirtiendo casi porque él quiere ser persona.
10: Humano.
8: O sea, quiere ser humano y persona ya lo es. Y bueno, y el señor Sam Neill, pues es el que lo crea, ¿no? Y bueno, está con la familia y cómo van transcurriendo los años. Y la verdad es que es un personaje también entrañable por todo lo que conlleva la película, con un final de estos bonitos, porque la película es ciencia ficción, comedia, romance, drama, porque hay una historia de amor también. La película duraba 131 minutos, sí, duraba 2 horas y algo.
10: Bueno, ni tan mal.
8: Pero bueno, uno...
9: Santi, tu bloque, que lo insonoricen, ¿eh?
8: tiene pues que ser...
9: Se oye todo.
10: Piensa que ser todos... que me estoy muriendo de calor y no tengo aire, tengo la ventana abierta.
9: En la próxima reunión de vecinos...
10: Sí, sí. Pues no hay nada que hacer aquí, madre mía. En fin. Dale, dale.
9: No, sigamos.
8: Sí, vamos a esta película, la de El hombre bicentenario, que es ¿de qué año es? ¿De
10: 97?
8: Del...
9: ¿99?
8: 1999, sí. Exacto. Bueno, nos hemos saltado las de Parque Jurásico, porque en el 2001 ya se hizo Parque Jurásico 3, y la de Parque Jurásico 2, ni me acuerdo ya. Pero
10: es que
8: bueno,
10: la 2 no sale él.
9: La 2 no sale.
8: Es verdad, tienes razón.
10: La 2 sale Jeff Goldblum, pero Sam Neill no
9: sale.
10: En la tercera sí.
9: En la 3 y en Dominion.
8: Sí, sí. Salía en una película también, por cierto, pero solo sale como narrador, o sea que es la de Gallipoli, una película australiana, que ahí es donde se empezó a conocer a Mel Gibson también.
9: Sí. La película de... Era de... Ay, ¿cómo se llama? El director australiano... del año, los años que vivimos, el año que vivimos peligrosamente, que estuvo en Sitges, bueno, de muchos años.
8: Sí, sí, sí.
10: Peter Weir.
8: Sí, sí, sí. Durante, bueno, hablando del fantástico, tuvo El aprendiz de Merlín. Era una serie, ¿no? El aprendiz de Merlín.
10: Sí.
8: O una miniserie. Igual que El triángulo de las Bermudas, que también estaba muy bien, que era del Greg R. Baxley, un director que hizo algunas películas que no estaban nada mal. El aprendiz de Berlín, que está dirigida por David Wu. Y luego películas como Tiebreakers, película que trataba sobre vampiros y que la verdad estaba bastante bien.
10: No estaba mal.
8: A mí personalmente se dejaba ver con los hermanos Spearing. Y que, bueno, está el Ethan Hawke, William Dafoe y al Sam Neill, ¿no?
10: Sí, buen reparto.
8: Una película donde aquí Sam Neill pues hace de eso, de la parte chunga de los vampiros, digamos. Digamos que es el personaje...
10: El malo.
8: Malo de la película. Y donde, como siempre, pues se transforma, ¿no? En todos los sentidos. El personaje como actor... es que, por desgracia, Sam Neill, que nos ha dejado, era un actor que creo que se adaptaba a todo, se adaptaba a cualquier personaje, a cualquier película, porque es que ha salido en películas como Plan de Escape, que hacía ahí del Michael Hestron, o películas...
10: ¿Plan de Escape? ¿Sí? ¿La de Schwarzenegger y el Stallone?
8: La de... La de Backtrack, que para mí es una muy gran, muy buena película. Se queda con el Andrew Brody, que él es él hace ahí de psiquiatra o psicólogo, creo que es más psiquiatra, y que el Brody tiene ahí problemas y salta como al pasado, al presente.
10: Pero esa se llama The Jacket.
8: No, The Jacket es otra, sí. Entonces me estoy liando ahora con esa, pero no es The Jacket, es Backtrack. Esta es una, exacto, que él cree que le están siguiendo, bueno, que hay algo por ahí de otro mundo que lo persigue.
10: Pues no caigo.
8: Y él pues le explica, pues sí, es una película que tenéis que verla porque está muy bien, a mí me gustó. Y el personaje igual de Andrea Brody, como cuando siempre va a parar a Sam Neill, que además de psicólogo es amigo suyo, y que intenta poner los pies en la tierra, pero hay algo ahí, hay algo más detrás, ¿no? Sí, por ejemplo, hay una película como El Pasajero, el 2018, que también pone que sale, pero yo no recuerdo.
10: ¿El Pasajero?
8: Sí, la de Jaime Collet Serra.
10: ¿La de Liam Neeson?
8: Sí, la del tren aquel.
10: No, con no haría de compañero de policía. No, ya, yo no...
8: Podría ser, pero tendría un papel muy pequeñito, igual que en Thor 3, ¿no, Ragnarok?
10: Porque en Thor 3 es un cameo, hay un momento que en Asgard están haciendo una obra de teatro, como contando las hazañas de Thor, Loki sí. y Odín, y él sí. hace de Odín en la obra de teatro. Salía también sí. Matt Damon y no recuerdo quién más, y nada, es una coña sí. prácticamente.
8: Bueno, decir que su última película es la Godzilla y Kong Supernova, que se estrena para el año que viene, para el 2027. Y entre ellas, pues hay, bueno, hay otra de Thor, ¿no? También hizo. También hace otro papel, ¿no? O es de dibujos. Es que ahora no lo tengo claro, porque es. Igual es de dibujos, ¿eh? Y le puso. No, la de Thor 4, Love and Thunder.
10: ¿Esta pues, qué es? Debería salir en un cameo.
8: Del Taika Waititi este, sí, sí, pues
10: es. Ah, no. Y tiene otra del Taika Waititi, aunque es en plan comedia de aventuras, que es muy chula, que no sé si se llegó a pasar en cines en España, le pusieron un título un poco feo, que es A la caza de los ñumanos.
8: ¿A la caza? Que es con,
10: de los ñumanos. Nombre muy raro. ¿No?
8: Sí.
10: Sí. Y el coprotagonista es el chaval que salía en Deadpool 2, aquel que tenía que podía lanzar fuego y que el cable del futuro venía y se lo quería cargar. Pues es muy chula esa peli. Si no la habéis visto, os la recomiendo. Es un chaval que está como harto de todo el mundo, no sé qué, y se fuga y se va al bosque en plan de dejarme. Y se encuentra con el Sam Neill y como que lo ayuda pues a volver a la ciudad. Pues
8: sí, que por cierto también Jurassic World Dominion, ¿no? Sí. Rescataban otra vez a los personajes, ¿no? Si no recuerdo mal, a todos.
10: Sí,
8: ¿no? Sí, ¿no?
10: A los tres principales, a Sam Neill, ¿no? Jeff Goldblum y Laura Dern.
8: Exacto.
10: Pero para mí era una oportunidad perdida y se quedaba en guiño, porque si quita los personajes de la peli pasaba absolutamente lo mismo. De hecho, de las de Jurassic World, de las nuevas, me parece que es la peor, con diferencia.
8: Sí, a ver, el problema es que estas versiones nuevas que han ido haciendo, pues de las...
10: A mí sí me gusta.
8: A mí, a ver, se deja ver, pero...
10: No
8: pero ¿sabes qué pasa? Que
10: Spielberg, pero...
8: Que lo veo, sí, pero las veo repetitivas, sí, modernizadas, actualizadas, pero bueno. Y seguramente la que peor pusieron, que igual era la del español, la del...
10: La de Bayona.
8: La de Bayona, a mí me gusta mucho esa película, es muy oscura, es muy... No sé, le dio...
3: A mí no me gusta, de Jurassic World no me gusta ninguna.
10: Ya. Pues a mí sí. A mí la que a mí no me gusta es Dominion.
8: Dominion, bueno.
10: Sí. Que es esta que vuelva a salir el Sam Neill.
8: Es la tercera, esa.
10: Sí. Sí, sí, sí,
3: sí. Sí, sí.
8: Pero luego han hecho algún parque jurásico más, ¿no?
10: Sí, claro. La que sale la Halle Johansson y el Margesal.
8: Ah, sí, exacto. Sí, sí.
3: La que vimos el año pasado con quién era la chica.
10: Scarlett Johansson.
8: Yo es que yo no la vi.
3: Era horrible, pero que hizo una millonada de recaudación.
10: Pues 700 y pico kilos.
3: Con lo cual,
8: pues qué quieres que te diga, yo no la vi en cine, ¿eh? No fui a verla en cine porque vuelvo a decir, estoy muy cansado de Parque Jurásico, y si ya la primera trilogía, que es la buena, ya no soy un fan, pues a mí ver más dinosaurios así como que ya me da igual. Y esta de la Scarlett Johansson, cuando la vio Santi, que creo que la viste en un pase de prensa, ¿no? ¿Esta?
10: No.
8: ¿O no? No, esta no. Vale. Tú me dijiste, no. Buah, está distraída, tal y cual. Cuando la vi en casa, la verdad es que me pareció distraída.
10: Está guay.
8: Sí, no,
10: sí, sí
8: no
10: a ver, mal, tampoco no, le vas a pedir, porque a ver.
8: No.
10: Ya está todo visto, pero tiene varias escenas que están guay, están resultonas y están.
3: Es que una vez. Virgidad. Una vez descubierto el origen de los dinosaurios y su implantación en la Tierra, lo demás es estirar aventuritas.
9: es sí, Aventuritas con los dinosaurios, que ahora están
10: en la otra. Pero está bien llevada, mucho mejor que No Dominion, que tiraba por tierra lo que más le podía sacar jugo, que eran los dinosaurios en la ciudad.
8: Uh-huh. Sí, sí.
10: Coges y enseguida te vas otra vez a la jungla y... Mal.
8: Sí, sí. La verdad es que Sam Neill, y porque no hemos hablado de otras películas que no tenían nada que ver con el fantástico y tal, pero el papel, La Caza de Octubre Rojo está ahí. Bueno, es que Sean Connery y él, para mí, dos presencias bestiales. O sea, lo que decía antes Marcos, actores de estos que solo con estar ellos, aunque la película no sea muy
10: buena, decir ni media,
8: ya gana.
10: Ya llevan el conjunto.
8: Exacto. Sí. Y Sam Neill era de esos actores que te llenaban la pantalla, y aunque la película fuese más flojita, pues él... Que esto pasa a veces en algunas películas que vemos. Hostia, mira, la película no está muy bien, pero sale tal y... Hostia,
10: te has dejado por mencionar la de La Puerta Mágica, que también salía.
8: Ah, sí, La Puerta Mágica, sí, es verdad. Sí, lo que pasa es que yo no la he visto, pero sí. no la recuerdo demasiado, Y sé que la están dando por Movistar, porque la he visto por ahí, pero
10: una
8: no
10: comedia fantástica, así para toda la familia.
8: Familiar, sí, exacto.
10: Bastante simpática. El protagonista era el que sale en la serie precuela de Dexter, que ahora, mira, cerrando el círculo, hemos hablado antes de Bond, pues resulta que es el actor que le ha prestado su interpretación al videojuego de First Light, que ya me lo he pasado y es chulísimo.
8: Sí. Sí, la verdad es que bueno, que es una película del 2023.
10: Sí, es bastante reciente.
8: Que era bastante, bastante reciente. Sí. Y la verdad es que la recuerdo como eso, familiar, distraída, de estas películas ves y se dejan ver, pero que vuelvo a decir que cualquier actores como Sam Neill siempre llenan cualquier pantalla por la que él salía, y si encima la película pues era buena, que la mayoría de películas, ahora no recuerdo toda su filmografía, y seguramente habrán algunas películas que no serán muy, muy para allá, ¿no?
10: Bueno, pero veces el señor pues tendría que comer y no le llegaba el papel que él quisiera.
8: Exacto. Y luego de actor con series, también poniendo voz pues en los Simpsons, por ejemplo, en un episodio puso la voz a un personaje. Pero hizo unas cuantas miniseries, hizo algunas series como Alcatraz, que duró 13 episodios.
10: Estaba guay, el personaje suyo estaba interesante. Sí.
9: Bueno, yo como os decía antes, yo quiero reivindicar Rally as de Espías, del año 83, que la vimos aquí en el 84. Yo vi varios capítulos, me encantó, y además, bueno, es que claro, ya decías, hostia, es el de
10: Posesión.
9: Damien, ¿no? Sí. Es el de Damien. Y bueno, realmente era a ver, pasaba, porque yo recuerdo, por ejemplo, episodios que pasaban en la Revolución Rusa, trabajaba para el gobierno británico, y a mucha gente le he recordado siempre un poco como un antecesor de James Bond, ¿no? O sea, grandes aventuras, gran romance, chicas guapas, seducción, y claro, y el carisma y la presencia, como decíamos ahora, de Sam Neill, ¿no? Además, bueno, esta serie estuvo dirigida en unos cuantos capítulos, los dirigió Martin Campbell, el director de...
10: El de James Bond, todo lo lleva James Bond.
9: Y de James Bond, de Pierce Brosnan.
10: Bueno, hizo GoldenEye y hizo Casino Royale.
8: Sí, sí.
9: Vale, sí.
8: Bueno, chicos, pues nos queda poquito y tenemos que pasar un final de un minutito, y bueno, y quería cerrar un poco como que es curioso cómo el cine nos regala la inmortalidad, y el mundo del cine pues ha llorado la partida de Sam Neill, ¿no? Pero la verdad es que actores con magnetismo como él, pues eso, no se van del todo, ¿no? Sam Neill tenía el superpoder de hacernos creer en lo increíble. Podía enfrentarse a un tiranosaurio como un sombrero de safari, pero también era el único capaz de transmitirnos el terror más puro y absoluto con tan solo una mirada desquiciada a la cámara. Esa maravillosa capacidad suya para recordarnos que el cine de terror, cuando se hace con su elegancia, es arte en mayúsculas, pues esté donde esté, seguro que sigue buscando respuestas más allá del horizonte. Y vamos con el tributo.
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0: Bueno,
1: es curioso. Sí. Es curioso porque como Alan Grant lleva la misma camisa y las mismas Ray-Ban que llevaban sí. Calma Total.
0: Sí, sí. Sí, la verdad que... Sí, sí, es curioso, desde luego. La verdad es que descanse en paz Sam Neill, y es una pena porque, bueno, siempre estos actores, con la edad que tenía, pues creíamos que podía seguir haciendo mucho cine y que lo hubiésemos visto en muchas otras películas, ¿no? Pero bueno, la vida por desgracia es así, y bueno, hay un momento, y ese momento pues ha llegado para el actor Sam Neill. Descanse en paz, Sam Neill. Chicos, pues la verdad es que, bueno, la semana que viene pues habrán algunos estrenos, porque bueno, se ha estrenado La Odisea, se estrena la última de
2: Evil Dead.
0: Exacto. Que bueno, que por lo que he leído es súper sangrienta, no, lo siguiente, o sea, que es
2: bestia
0: muy
2: burro. Como ella sola.
0: Sí, sí, que dice que es muy bestia. Y bueno, y algo más, seguramente habrá alguna cosilla más, porque tenemos una cosa pendiente que tengo que estar arreglando, a ver si es. Nos quedan dos programas antes de vacaciones, y en uno de esos programas tenemos que tener también unos invitados, a ver cómo está el tema, porque si no, en septiembre será complicado. Chicos, pues nada, nos vemos la semana que viene. Marcos Ordóñez, hasta la semana que viene.
1: Adiós, buenas noches.
0: Santi Serrano, hasta la semana que viene.
3: Buenas noches.
0: En la parte técnica, como siempre, Carlos Ortega, y uno que os habla, Mario Herrera. Como siempre os digo, felices pesadillas.

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1: Hola amigos, es todo un placer volver una semana más aquí a los Super Hits. Y como siempre, acompañado de mis queridísimos compañeros Jonathan López, Ricardo Day y Javi Pelá. Y sin más dilación, aquí comienzan los Super Hits. Y abrimos nuestra lista de éxitos con la argentina Tini, que vuelve de nuevo a la carga. Una noche más.
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0: ni es un domingo cualquiera. Es el previo al adiós más duro de mis 36.
1: Y es el otro clásico de la música romántica, Pablo Alborán, Mis 36.

0: Y vamos a recordar el sonido noventero con la conexión noventas. Vamos, Johnny, adelante, Jonathan López.
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2: Qué placer siempre estar aquí una vez más a través de los super hits con el señor Santi Avellán y todo el equipo para traerte un auténtico temazo noventero. En esta ocasión nos vamos al 99 para traerte la música de Radiorama y además rendir tributo y homenaje a Mauro Farina, el capo, el gran creador de grandes temas del italodisco, del eurodance, del sonido cantadito italiano, ¿verdad?, que nos dejaba hace bien poquito y que, bueno, pues dejó su impronta en innumerables cantidad de canciones, entre ellas las de la formación Radiorama. De hecho, este Nina Nina Oh vino en ese año 1999 producido por el Factory Team y también por el señor Mauro Farina, que como te digo, hace bien poquito nos dejaba, y a través de la 21 First Century Records nos dejaba temazos como este Nina Nina Oh, Radiorama.

cantadito mítico, el sonido de Radiorama y su Nina Nina Ou, hoy a través de los superhits con el señor Santi Avellán para traerte más temazos siempre, bien de los 90. Volvemos la próxima semana. Saludos, Jonathan López.

0: 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Y este tema va dedicado para todos los que alguna vez sufrimos de corazón roto.
1: Y el último hit del argentino Lucra, Fingí de demencia, nos está volviendo locos a todos.

0: Y llega el momento de las perlas musicales en forma de noticias. Adelante nuestro compañero Ricardo Day. Adelante conexión, Isla de la Música.
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2: Hola, ¿qué tal, Santi? Oyentes de los Super Hits, aquí estamos en este momento del programa en el que repasamos las píldoras musicales en forma de noticias. Como siempre, desde el estudio de la Isla de la Música y para todos tus oyentes. Hoy empezamos hablando de una leyenda de la música, Bon Jovi.

Y en este caso, Jon Bon Jovi parece que se apunta al carro del montón de cantantes que tienen su propia película biográfica. Aquí en España se estrenó hace poco la de Bruce Springsteen y ahora pues le tocará el de su paisano, Jon Bon Jovi, que ha dejado entrever que planea llevar su vida al cine. El vocalista confesó que si el proyecto se concreta, le gustaría que su hijo Jake, de 23 años, sea quien lo interprete. Me imagino que le dirá muchas cosas bonitas, espero. El caso es que en unas declaraciones recogidas por la prensa británica, a sus 63 años, el líder de Bon Jovi asegura que aún tiene mucho por contar. Dice, no estoy en mi último capítulo, estoy escribiendo el siguiente. Pues mira, me alegra un montón que digas esas palabras. El caso es que el músico acaba de reunirse con su paisano, con Springsteen, con Bruce Springsteen, cruce de titanes, pero muy buenos amigos, para colaborar en una nueva versión de Hollow Man que estamos escuchando de fondo y que se incluye en la Legendary Edition de Forever, una revisión de su disco publicado el año pasado. Además, la banda ha confirmado el lanzamiento de la gira mundial Forever Tour, acompañada de esta nueva edición del álbum. La formación clásica de Bon Jovi con Richie Sambora, David Bryan y Tico Torres volverá a los escenarios en verano de 2026 con conciertos en Nueva York, Edimburgo, Dublín y Londres. Será, por cierto, la primera visita al Reino Unido e Irlanda desde 2019 y la primera gira tras la cirugía de cuerdas vocales del cantante, que aún así pues tiene mucho que cantar. El tour arrancará el 7 de julio de 2026 en el Madison Square Garden de Nueva York. Y en Europa las fechas confirmadas son Edimburgo 28 de agosto, Dublín 30 de agosto y Londres, Estadio de Wembley 4 de septiembre. De momento ninguna fecha para España, pero bueno, tiempo al tiempo. Su operación y proceso de rehabilitación quedaron reflejados en una serie documental que se puede ver en plataformas, en el que reconoce que aunque pudo grabar en estudio su último disco, todavía no estaba preparado para afrontar las exigencias de una gira hasta ahora.

Bon Jovi, vamos a hablar de un cantante que se convierte en profesor por un día. Y es que Ed Sheeran sorprendió al convertirse en profesor por un día dentro del programa Celebrity Substitute, una iniciativa que invita a figuras del mundo del arte y del entretenimiento a impartir clases a niños de primaria. En esta ocasión, Sheeran visitó la escuela SP20 en Brooklyn, en Nueva York, para enseñar a un grupo de alumnos de 8 años los fundamentos de la música y compartir con ellos parte de su talento y experiencia en el escenario. Durante la jornada, el cantante mostró a los pequeños cómo utiliza su famoso looper para crear canciones y les interpretó el conocido tema Photograph. Después guió a la clase en una dinámica de ritmo y composición musical, enseñándoles las estructuras básicas de las canciones a través de palmas y pasos. Cada niño encontró su propio instrumento o forma de expresarse musicalmente, desde la voz hasta la batería o el xilófono, culminando la actividad con una canción grupal improvisada. Al finalizar, tanto los profesores del colegio como los estudiantes evaluaron la labor del artista, calificándole con un sobresaliente. Muy bien, eso es, que los niños le hayan puesto un aprobado claro. Sheeran no demostró su talento no solo como músico, sino también como educador, logrando conectar con los niños y transmitiéndoles una valiosa enseñanza: debes atreverte a hacerlo mal. Bueno, pues con esta frase el intérprete recordó que su éxito se construye a base de práctica y errores, y que el aprendizaje nace de la perseverancia.

mira, de tanto practicar, de aprender de los errores, etcétera, pues está triunfando esta chica, Aitana, que ha anunciado 7 nuevos conciertos con su gira internacional Cuarto Azul World Tour, tras la abrumadora demanda y después de agotar las entradas en 11 ciudades en tan solo 72 horas. La artista, como decimos, continúa su ascenso hacia la cima del pop internacional y anuncia esas nuevas citas en Valencia, en Sevilla, en Barcelona, en Madrid y en Bilbao. Las entradas se pondrán a la venta estos días. Y bueno, pues eso, que está ahí muy emocionada Aitana, lo ha compartido en redes sociales, pues que esto es muy loco, pues desde luego que sí, esto es muy muy loco, el que vayas ahí llenando un montón de escenarios. De momento va por 4 Movistar Arena, a saber si supera el récord de Malú o de... En fin, pero bueno, todo se andará. El caso es que Aitana, como decimos, anuncia nuevos conciertos dentro de su gira Cuarto Azul. Y con esta buena noticia terminamos el repaso a las píldoras musicales en los Super Hits. La semana que viene más. Un saludo, Santi. Adiós.

Y el estilo urbano también tiene cabida aquí, como no, los superhits. Y es el regreso a la fama de Farruko, en esta ocasión en la compañía de Jory Boy. Y esto se llama...

0: Y hoy tenemos la gran visita de nuevo de nuestro compañero Javi Peláez con su conexión.
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2: ¡Qué gran tema este de hoy! San Sixto, Black Sails. Hola, ¿qué tal? Yo soy Javi Peláez y regresamos como siempre una semana más aquí a los Super Hits en este recomendado Music is Life. Dale al play porque esto que te traigo hoy es muy bueno. ¡Enjoy!

Pues hasta aquí el recomendado de hoy. Te hemos traído este gran tema de San Sixto, gran DJ y productor de aquí, de nuestro país, de España. Te recuerdo, como siempre, que estoy en las redes sociales, donde tú ya puedes interactuar conmigo en Facebook y en Instagram, Javi Pelaz DJ. Te quedas con Santi Avellán disfrutando de los mejores éxitos solo aquí, en los Super Hits.

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saludos, ¿qué tal? Bienvenidas, bienvenidos, aquí de nuevo contigo como siempre y como cada semana para repasarte durante las próximas 3 horas los 30 éxitos de la semana. Aquí ahora empieza nuestra cuenta atrás. Con ODDJ, Mega Top 30. Un placer acompañarte también durante este verano del 2026. Desde la playa, desde la piscina, desde allá donde estés, disfruta de los temazos refrescantes que tenemos para ti aquí preparado desde la radio. Y oye, mucho cuidado con los incendios forestales, con el calor que este año tela marinera como aprieta, ¿eh? Es el día verde de Cepeda, que esta semana pasada estuvo en el 3. Total de 12 semanas con nosotros y habiendo sido número 1. En el 2 teníamos a Quevedo. Por cierto, hoy entra en lista otra canción nueva de Quevedo, también incluida dentro de este álbum que da precisamente título a este single, El Baifo. O al revés, el single da nombre al álbum. Dicen que el orden no altera el producto. Bueno, pues nada, ahí van las cosas.

0: En esta semana número 29 del 13 al 19 de julio de 2026 contamos con ni más ni menos que 5 nuevas incorporaciones dentro del Top 30. Sí, sí, 5 canciones nuevas. También habrá 5 canciones que lógicamente nos abandonan esta semana, que los repasaremos a principios de la siguiente hora. Ahora nosotros que empezamos en esta edición, recordándote nuestro WhatsApp 698-99-3330, 698-99-3330, mándanos tus top 5 de la semana. Ayúdanos a confeccionar este top 30, ahí vamos.
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0: Puesto número 30, la primera de las 5 nuevas incorporaciones esta semana, es Miles Smith con Heaven.
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Girls, Bebe Rexha y David Guetta. Puesto número 29, bajando 13 puestos en su cuarta semana en lista. Y en el 28, bajando 7, Ricky Martin y Los Ángeles Azules. Vuelve, octava semana en lista.

Llega el primer candidato a entrar a nuestro top. Es la nueva de Melendi. Esto es Veneno y Arena.

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Fancy, To Fall In Love. En su quinta semana lista, bajando 4 del 23 al 27, ella, Olivia Dean. Y el 26 para la rumanesa Ina. Este es su tema Morenita, entrando en el 26 de nuestra lista.

Y seguimos con más aspirantes a nuestro top. El segundo candidato es My Body Isn't Ready, la nueva de Somber. 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

Tavares. Es Marlon y Gayle en su segunda semana subiendo 3 del 28 al 25. En el 24 se mantiene en su segunda semana lista el Lola Índigo, el bachatón de la L. A punto tenemos a Natalia, ella protagonizando otra de las novedades de la semana. Candidata a entrar a nuestra lista con Soy Yo.

0: incorporación en el puesto número 23, Quevedo y Nueva Línea, Al Golpito. Otro de los temas incluido dentro del Baifo, el último trabajo de Canario Quevedo. Y en el 22, y subiendo 3 en su cuarta semana, Manuel Carrasco y Juanes con Gente Corriente. A punto, más novedades, más aspirantes a nuestro top, justo antes de Malú con Rota en el 21. Esto es Charlie XCX con Wink Wink. Los Ángeles Azules, Tini y Ricky Martin. Esta semana los encontramos en el 21, bajan 9 puestos en su séptima semana en lista. Antes, este candidato a entrar a nuestro top, él es Sergio Contreras, y nos vamos de viaje con él, con su maleta.
1: Ahí es

Seguimos, segunda parte, segunda hora en Mega Top 30. Desde tu radio favorita, repasando como cada semana nuestra lista oficial. Los 30 éxitos de la semana y los 12 aspirantes al top.

después de 8 semanas, pues ella también abandona nuestro Top 30. La venezolana Betzabet y Denes. Por cierto, nuestras condolencias hacia Venezuela por todo lo ocurrido. Los terribles terremotos. Así nos abandona en el 27 de la semana pasada y en total de 11 semanas.

0: Después de 12 semanas también nos deja Beret, Hablo de ti. Puesto 29.
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0: Y justamente hoy desde la candidatura escucharemos ya la nueva de Payaso por Ley, esa formación de reparto cubano, un estilo típico de este país, del Caribe. Nos traemos este estilo bastante típico de ahí, de esa zona, y nosotros orgullosos de presentarte pues la música de todo el mundo. El Teen, que esta semana, un Teen. Payaso por Ley, Focus Music y Robert Urban, que esta semana también abandona nuestro top. Pero recuerda, la nueva la escucharemos en breves.

0: Es que tiene un ritmo especial para este verano. Así que nosotros que seguimos escalando más puestos en esta segunda hora, recuerda 698-99-3330. Gracias por estar ahí. Gracias por acompañarnos.
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0: Iniciamos oficialmente esta segunda hora con Jennifer López en el 20. Ahí se mantiene con Gabito Ballesteros y Sálvame Hoy. No sé.

de esos temazos con sabor a verano. Gordo con Loco Loco en el 19, juntamente con Rainier Sonneveld. Otra de las nuevas entradas en nuestra lista. Y en el 18, subiendo un puesto en su cuarta semana, Topic y Becky G. Sorry, Papi. A punto, nos llega otro de los temas, en este caso desde Cuba. Es reparto cubano. Después de un teen, ahora de nuevo llegan Payaso por Ley con Ernesto Losa y Befocus Music. Esto es Cosita.

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Bruno Mars, top 17, bajando 9 puestos en su séptima semana en nuestro top. Y del 17 al 16, sube uno Ana Mena y Lola Índigo. Patitoa, llevando 2 semanas en nuestra lista.

en el centro de nuestra lista. Y después de 12 semanas en lista, Luis Cepeda y su Día Verde, bajando 12 del 3 al 15. Y del 15 al 14 sube De Paul en unos años, 5 semanas en nuestra lista. A punto tenemos la nueva de Maluma, desde nuestra candidatura, sonando con Tu Recuerdo.

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Your Dream, Alex Warren, la entrada más importante en nuestro top, directamente al puesto número 13. Y Hugel con Soto Jamaican Bam Bam lleva 8 semanas en lista y baja uno, del 11 al puesto número 12. En el 11 nos espera Romeo Santos con Prince Royce y Dardos. Será enseguida de este siguiente candidato a entrar a nuestra lista. Es la nueva de Nico Santos, Why Don't You Stay?

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Ahí vamos ya con la tercera y última hora de Mega Top 30, los 30 éxitos de la semana y los 12 aspirantes a cada semana. Contigo, con los temazos del momento, también durante este verano. Te acompañamos a la playa, al trabajo si es que te toca trabajar, a la piscina. Allá donde estés, estamos nosotros repasándote cada semana los temazos del momento. Esta semana contamos con 5 nuevas entradas en esta semana 29 del 13 al 19 de julio 2026. Por ejemplo, entrando en el 30, Miles Smith con Heaven. Desde Rumanía nos llega ella, Ina, con Moreneto en el 26. Nos suena verano, ¿eh? Al 100%. Como también Quevedo y Nueva Línea en el 23 entrando con Al

¿Quieres más temas de verano? Sí, pues la entrada del puesto 19 también suena a verano. Gordo y Rainier Sonnenberg. Loco, loco.

desde Radio 6 Tenerife, desde Radio Carlota, también ahora desde Happy FM Fuerteventura y muchas más emisoras. Te presentamos cada semana los Top 30. La entrada más importante la encontramos en el 13. Es Alex Warren con Fever Dream.

Say That I Made You Love Me. Es la última de Ariana Grande en su segunda semana, subiendo 5 del 14 al puesto número 9. Y del 13 sube al 8, 5 arriba para Taylor Swift. I Knew It, I Knew You. ¡Seguimos!

de 3 semanas en nuestra lista y esta semana subiendo 3, del 10 al 7. Arde Bogotá con Instrucciones. Y Amaral, No quiero más canciones tristes, en su 5ª semana, subiendo un puesto, del 7 al 6.

0: 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Esta semana cayendo del 1 al puesto el número 5. One Republic en su octava semana en nuestra lista. Y la canción oficial del Mundial de Fútbol ocupando el puesto número 4. Subiendo 2 en su cuarta semana ese Die Die. No se está tan mal. Así es como suena la nueva de Efecto Pasillo desde nuestra candidatura Megatop.
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Del 5 al 3. Dos puestos hacia arriba para Luis Capaldi en su sexta semana con Stay Love. En el 2, subiendo 2, Madonna y Sabrina Carpenter. Bring Your Love. 7 semanas ocupando alguno de los 30 puestos de nuestra lista. Llega ahora la última novedad del último candidato a entrar a nuestra lista y es la nueva de David Guetta. Esto es Human.

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